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1: Ahora vamos a tocar una canción que se llama Vivir Muriendo y dice así.
2: No

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0: Muy, pero muy buenos días, audiencia de la 90.7. ¿Cómo están? Bienvenidos y bienvenidas a compartir otra mañana en esta jornada de viernes.
1: ¿Dónde están?
0: Cuando son las 7 horas 14 minutos en todo el país, en este 14 de agosto de 2026. Por acá estamos,
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0: Así comenzamos a compartir un nuevo día, algo gris, algo lluvioso.
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0: No veremos el sol por varios días más, me parece.
2: Hay buen asado con cuero.
0: Complicada la mano,
2: pa compartir.
0: No pasa nada, se le pone el triple de pilas a cada jornada.
2: De país.

0: minutos a esta hora, 8 grados de sensación térmica en estos momentos, 15 grados será la máxima para el día de hoy, 11 la mínima según The Weather Channel. El viento en estos momentos 13 kilómetros la hora, la humedad 89%.
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0: Según el Instituto Nacional de Meteorología, desde el aeropuerto de Laguna de los Patos, del departamento de Colonia.
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0: Por la mañana estará nuboso y cubierto, probables precipitaciones, neblinas, viento del sector este de 10 a 30 kilómetros en la hora, rachas de hasta 40 kilómetros. Para la tarde-noche de esta jornada, nuboso y cubierto, probables precipitaciones escasas, neblinas, vientos del este y noreste de 10 a 30 kilómetros en la hora. La máxima. Para el día de hoy.
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0: Será 17 la mínima de 8, según Inumet.
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0: El 091-222-907. 091-222-907 es el número para que te puedas comunicar con nosotros, compartir la jornada.
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0: Y así presentamos la comunicación del día de hoy. Buen día, Jairo.
2: 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Pero
0: salió el temón de los chiquilines con Lucas Hugo. Felicitaciones. Con la actitud que le ponen a todo lo que hacen, no les puede salir mal. Pasando al día, feo, pero no tan frío. Empezó una llovizna cerrada. Meteorología al instante, dice por acá María. Hoy es viernes y el paladar lo sabe. Claro que sí, porque tenemos las clásicas milanesas de pescado allí en la Roti. Seguramente algo más.
2: Decirte mis verdades.
0: Sí, sí, sí. En un rato nada más le voy a estar contando el menú de la Roti y le mandamos un saludo grande a María. Gracias a María por estar sintonizando la radio. Muy buenos días y hoy sí que es un muy feliz viernes. Después de escuchar ese tremendo lanzamiento, felicitaciones para los muchachos de la misma cuadra y obvio para mi querido ídolo. Qué lindo tema y muy lindo ese esos matices de voz. Tremenda pegada la incorporación de Lucas Hugo. Abrazo grande para toda la barra y lindo fin de para todos, dice Andrea por acá.
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0: vamos, yo... gente, feliz viernes. A ver si le mandás un saludo a Chimichurri, Petaca y el Eclipse, que van rumbo a Colonia, prendidos a la radio.
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0: que... El saludo grande a esa barra linda que sintoniza y comparte con nosotros la mañana. El saludo grande a Grillito. Buenos días, que tengan un muy buen día, dice por acá. El amigo Pablo me hace llegar una foto espectacular del prócer parado. Allí en el bronce, espectacular,
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0: Qué linda foto, amigo Pablo.
2: A volver.

0: De finde, hoy les quiero dedicar milonga para una niña de Zita Rosa a mi hija Victoria, que mañana estará presentando en el Radisson de Montevideo su línea de cosmética natural. Mire qué lindo, como invitada al evento Montevideo Místico. Mire usted, qué lindo. Felicidades para ella y contenta por acá. Muchísimas gracias, dice Marisa. ¿Cómo no va a estar contenta? Imagino cómo estará. Día, Jairo Viejo.
1: No, despacito.
0: Felicitaciones a los gurises por el tema nuevo con el Sugo. Hoy terminamos a pura comida.
1: Y a la vuelta de la esquina,
0: ¿sí? ¿Cómo le gusta?
1: Su amigo, el alpargata, que decía, queda mucho.
0: Buen día, Jairo Facundo. Qué arranque de programa, De 10. Acá presente en la carpintería y con la cantora a todo volumen.
2: El alpargata.
0: Escuchando el programa, yo y los del barrio, dice. Buen fin de gran abrazo, amigo, porfa. Tema de Juli Urce, Freno y Peleo en Mano. Qué lindo tema, Lo vamos a buscar, sí.
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0: Tenemos 2 minutos 09, que en un ratito vamos a ver dónde lo ponemos.
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0: clásico.
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0: El único, el diferente.
1: No,
0: el Haaland de Noruega. El Messi de Argentina.
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0: El Neymar
2: el mundo
0: de Brasil.
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0: Y de Uruguay el Lolo, que es el diferente. Amigo Pablo, 209, ¿dónde lo ubicamos?

0: 7:30 en todo el país. Avanzamos en esta mañana compartiendo el canto popular uruguayo. 091-222-907 es el número para que te puedas comunicar con nosotros, compartir la mañana. Vamos hasta las 8 con todo el canto popular uruguayo. Estamos poniendo un poquito más de pila la mañana de hoy. Algo gris, algo lluviosa. Gracias a todos por estar del otro lado, sintonizando la radio, compartiendo la mañana con nosotros. Qué lindo que estén del otro lado. Ya sabes que si estás precisando leña para estufa, para parrilla, Miguel Fons, 091-071-014. 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

0: escuchando la música de Catherine Bernes, Un día en el Pajonal.
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0: Ponelo por dos y pasar rápido.
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0: Un abrazo grande para mi primo querido, dice. Y hoy se finaliza.
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0: en el programón con mi último intento.
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0: Le hago... Ya lo buscaron las plataformas, está en todas,
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0: Impresionante, los muchachos de la misma cuadra, le mandamos un saludo grande.
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0: Amigo Fede.
1: Razón.
0: Amigo Santi. Toda la barra.
1: 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Ya tengo el guiso medio caro.
0: Y a mi amigo Lucas, que ya lo hablamos para llevarlo a una de las comidas de la barra.
1: Retumba el monte, estaría lindo para ir a
0: pa. Pero me parece que hay una que no está invitada ese día.
1: Estaría lindo para pasear.
0: Hay una que no vamos a invitar ese día. Buen día, Jairo, ¿cómo estás? Para saludar a mi Bombón, si podés pasar un tema para él y saludar a toda la audiencia de esa linda programación. Gracias, dice por acá el mensaje, el saludo grande y gracias a usted por estar del otro lado compartiendo con nosotros la mañana. Qué lindo que esté ahí.

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1: 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Ahí está la música de Sin Estribos y Abriendo Camino, Caña y Fandango. Vamos a ver qué dice nuestro amigo Pablo, que está sintonizando desde muy temprano, como cada día, nuestro programa.
2: Pero muy buenos días, Jairo Facundo.
1: Silenciamos la música y todo,
2: audiencia, sí, señor. Llegó el viernes, mi amigo, viernes, y el cuerpo lo sabe. Ya no miramos más el clima, no miramos más nada. ¿Por qué? Porque hoy tenemos una fecha, casi fecha patria. O pongámosle fecha patria a nivel familiar acá. Está cumpliendo años nada más y nada menos que quién. La señorita, señora, Valentina Autino. Sí, señor. 34 pirulos para la mochila. Doña Valentina, con el título de mamá a pleno estreno. Una cosa de loco. Lleno de títulos. Título de la mejor tía, título de la mejor madrina, título de la mejor cuñada, título de la mejor veterinaria y ahora encima título de la mejor mamá. No. Impresionante. A ver si con tanto título se juega hoy. Yo quiero creer que vendrá el popular de Cris Morena, jugate conmigo. Quiero creer que se va a jugar y habrá humo. No quiero llevarme una desilusión, Valentina, por favor, te lo pido. Así que bueno, para la querida Valentina, que cumpla muy feliz sus 34 años, en un año muy especial, en un cumple muy especial por ser su primer cumple, estrenando el papel de mamá. ¿Qué te parece? Así que bueno, le dedica el tema La Bajada. Que si lo tiene a mano ahí, no, señor locutor, no sé, si anda medio complicado, yo sé que usted tiene muchos pedidos, pero bueno, La Bajada, si le queda algún rinconcito ahí en lo que tiene y le queda de corazón a usted, acá la vamos a estar esperando, aguardando, en este viernes. Así que bueno, saludo grande para toda la banda, y se viene una nueva semana, próxima semana, atento. Mucho movimiento para la próxima semana, así nomás. Abrazo grande y buena jornada, buen fin de semana. Y vamos arriba, que lo mejor está por venir, mi amigo.
1: Saludo grande para Pablo, gracias Pablo. Saludo grande para Valentina, que tenga un lindo día. Esta jornada de viernes.
0: Caña.
1: Qué notable, Mari. Gracias, Mari. Yo la quiero un montón también. Qué genio. Así que hay humo hoy, por la vuelta. Bueno, veremos, a ver. Capaz que me llega el mensaje y todo. ¿Cuánta maldad de usted, dice Andrea? Si yo no voy, Lucas tampoco.
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1: Siete horas 37 minutos en todo el país, 091-222-907 para comunicarte con nosotros, como lo hace el amigo Benja.
4: Buen día, Jairo Facundo.
1: Compañero.
4: ¿Cómo andás?
1: Apareció.
4: Bien. Hoy es viernes y el cuerpo lo sabe.
1: Sí, señor.
4: Está con toda la onda, ¿no? Bueno, chao. Un saludito para toditos los que me escuchan.
1: Bueno, a ver, ¿moduló?
4: ¡Auca!
1: Ahora sí lo regulamos.
4: ¡Auca!
1: Pero muy bien, nos saturamos ahí. ¡Qué genio! Oh, le mando un abrazo grande. ¡Qué notable el amigo Benja! Bueno, 7 horas 38 minutos en todo el país. Vamos a escuchar la música y luego vamos
3: con
1: a la tanda.
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0: cómo nos vamos el viernes, ¿eh?
1: ¡Pero oye!
0: Mirá cómo nos vamos el viernes.
1: Saludos para Pochito Barreto y Alba. Grandes amigos, polqueros.
0: Un para arriba, ¿eh? Con los polqueros.

Don Lucas, luego Paco, el Santi, su banda, Despegados. No te entregues, Andrea, dice el mensaje por acá. Pero mirá vos cómo nos vamos. Un para arriba en este viernes gris, ¿eh? Viernes lluvioso, le ponemos pila a la jornada. Y 7:51 en todo el país.

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Y a mediodía nos vamos a la Roti, Atololo, Qué notable la música de Pulquero del Chico.

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0: Pero qué dice, gente, ¿cómo están? Buen día, bienvenidos, buen viernes.
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0: Llegamos al 14 de julio. Tipo atrasado un mes.
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0: 14 del 8, 8 horas, 8 minutos del 14 del 8, ahí está.
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0: Sí, ya sé que 14 de agosto.
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0: Acá estamos para acompañarte hasta las 11 de la mañana en una jornada húmeda, una jornada con cielo nuboso, una jornada donde la previsión de lluvia es muy baja, es de un 2% apenas.
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0: El viento está soplando del este a 13 kilómetros y la hora viento del este. Decían anteriormente, años A, viento del este, agua como peste. No sé si será tan así. Lo que sí es que para mañana sábado hay un 21% de probabilidades de lluvia, 33% para el domingo, lunes no zafa, martes no zafa, miércoles puede ser. 72, 82, lunes y martes, 49% para el miércoles, 59% para el día jueves.
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0: Como ya sabéis, junto a la gente del supermercado Loético estamos y hasta las 11 de la mañana vamos.
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0: Saludo a la familia Valer que nos proveyó de queso y de chorizo. De hecho, el amigo Tairovich está con el chorizo en la mano en este momento. Cortándolo para el desayuno.
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0: Yo no quiero y no me gusta manguear a nadie, pero sí.
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0: Hay personas que quieren tomar el ejemplo de la familia Valer, serán. Serán reconocidos totalmente.
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0: Ya te digo, si nos escuchás en radio ya lo sabéis. Si lo querés ver por YouTube o leer en nuestras redes podés, donde estés a la hora que vos quieras. RO Contenidos, la información registrada, damas y caballeros. La guerra fue contra ellos. Arrancamos con Sal si puedes. Y seguimos jugando, seguimos regalando. Sí, de julio, me preguntan acá, ya sé, lo dije a propósito. Cada uno tiene que andar explicando los chistes, deja de hacerlo. Gracias, Adriana, por el mate, muchísimas gracias. Muchas gracias. Después me puede traer un poquito de queso y... Bueno, y y choricito. ¿Pan trajeron, no? Ay, pan también. Ah, está. Pan de ayer. Qué película es de el tiempo. Saludo a Nati que estaba atenta. Sí, dije Julio. Pero fue a propósito, Nati. No te preocupes.
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0: Te decía, podés seguir participando y decirme.
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0: ¿Qué fue lo más lindo?
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0: confía de tu niñez. Tírame un recuerdo. Me puedes tirar audio también, ¿eh?
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0: 091-222-9 y 07. Recordará dejarme comentario, cédula y nombre.
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0: Así que comienzo tienen las cosas. Y comienzo en este 14 de agosto. Por acá es así.

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0: Soledad y Natalia, las hermanas Pastorutti. Si acaso regresaras. Natalia, que cumple mañana cumpleaños, Natalia, el 15 de agosto.
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0: No sé si es trascendente o no la información, pero bueno.
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0: es así.
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0: será.
1: Bueno, y seguimos escuchando anécdotas de infancia, cosa linda rememorar, cosa linda recordar.
2: Recuerdo de hace muchísimos años, fíjate que estoy hablando como de 60 y pico de años atrás, de mi querida escuela 40, poder ir a las 7:30 de la mañana, porque a mí me encantaba la escuela, y me encantaba esa media hora que teníamos de juegos y de risas y de compartir, además de la hora del recreo, que por supuesto era fundamental para nosotros. Y cuando íbamos a la escuela, ya antes de llegar, íbamos a la panadería de Meni, de hace años, y comprábamos algo para la merienda, me acuerdo las rosquitas con grasa que hacía, y las caras sucias. Y bueno, ya traíamos eso para comer al recreo. Y dejábamos el portafolio, antes usábamos portafolio, en el salón y nos íbamos a jugar. Era un espacio y un tiempo de juegos que fue inolvidable. Para mí fue inolvidable y creo que para todos los que compartieron conmigo esa experiencia, fue maravilloso. Por eso yo a veces, cuando estos niños entran exactamente a las 8 y salen exactamente a las 2, entran exactamente a la 1 y salen exactamente a las 5 de la tarde, no tienen ese espacio de juegos y de compartir. Eso fue lo que yo amé mucho la escuela y la respeté mucho, y a mis maestras, que estaban impecablemente vestidas a las 7:30 esperando a los alumnos. Es el recuerdo que tengo de mi escuela y de la infancia. Para mí la infancia fue una forma, como el otro día escuché una expresión de un oyente que te envió, es una forma de vida, es una forma de ser, que te marca mucho, y después a lo largo de la vida y en mi profesión, que fue la docencia, uno lo transmitió a sus alumnos, ¿no? A sus hijos, en su familia. Es una forma de ser. Bueno, muchísimas gracias, Eduardo, por dar espacio para estos recuerdos, que verdaderamente es muy motivador. Muchísimas gracias.
1: Bueno, muchísimas gracias a vos, Virginia, por compartir, ¿no? Por darnos la oportunidad de echar un vistazo de cómo fue la infancia. Tenías un doble recreo, digamos. También algo que se viene perdiendo, ¿no? La sociabilización del tú a tú, del estar con el compañero de clase, de estar con el amigo, sin pantallas al medio. Otra de las cosas que se puede llegar a añorar, sin duda que sí. 37 son los minutos que pasan de las 8 de la mañana y el sol viene por el lado de la vela. Porque por otro difícil.

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1: Selección. Hablamos de la selección. Tenemos de fondo el tema del alemán, del maestro. ¿Qué? Forlán publicó, dice, una llamativa foto que revivió los dichos de Luis Suárez contra Bielsa. El pistolero había criticado el trato del entrenador argentino a varios de los que acompañan a Diego Forlán, en este caso en una fotografía. Creo que la fotografía, bueno, aparece en Forlán, no dice el pie de foto, pero por lo que veo es Diego Forlán, el ruso Pérez, Minguta y María, que es la cocinera de... Minguta es el equipier, digamos, y María, que es la cocinera de el complejo Uruguay Celeste. Dice el actual entrenador de la selección sub-20... e interino de la selección mayor, Diego Forlán, está transitando sus primeras horas al frente de los mencionados cargos en el complejo celeste. Forlán utilizó sus redes sociales para publicar una foto con un emoji de una casa y un corazón celeste, donde muestra el apego al icónico centro deportivo y hogar del fútbol de nuestro representativo, pero la imagen tuvo algunos detalles que no pasaron desapercibidos. Acá están. Dice, allí aparece compartiendo un almuerzo, dice Edgardo Minguta Di Maio, Diego Russo Pérez, ayudante técnico, y María, la cocinera del complejo. La peculiaridad, dice, que tiene ver que tiene que ver con ambos, dice, fueron mencionados en las duras declaraciones de Luis Suárez en el programa de Fútbol Se Habla Así, en octubre del año 2024, cuando tras la Copa América le cayó con todo a Marcelo Bielsa, por los tratos y formas aludiendo a los funcionarios de mencionado lugar. Suárez, en aquel entonces, expresó, ¿por qué jugadores con experiencia como Nacho González, el Flaco Fernández o el Ruso Pérez, que hoy en día son entrenadores, tienen que comer en la barbacoa y no cruzarse con el plantel principal? Dice, nosotros antes convivíamos con toda esa gente. Era toda una alegría, dice, era espectacular lo que se vivía. Hoy en día, dice, estás hablando con un fisio en la cocina y el fisio está mirando para atrás a ver si lo ve alguien. ¿Por qué? ¿Es sano? ¿Es humano eso? ¿Es libertad de trabajo? Ya hizo su función y no puede disfrutar y compartir momentos con nosotros. Hablando de lo que sea. Entre otros puntos, dice, de aquella nota reparó la situación de Minguta, el histórico equipier que lleva 30 años en la selección. No dice ni ay. Y va a seguir sin decirlo porque quiere a la selección y necesita su trabajo. Pero hoy en día tiene que ir atrás del complejo, dice, por un costado a comer en el parrillero. No puede pasar por la cocina. ¿Por qué no se puede juntar a comer con los jugadores? Dijo. Y bueno, de alguna manera esta foto revive lo que es... lo que se vivía en la selección de Tabárez y lo que no se vivió en la selección de Bielsa, ¿no? Ni uno mejor ni otro peor, distintos. No soy quien para hacer juicio de nadie. Bueno, de alguna manera, en el caso de la llegada de Forlán, se está volviendo al camino que trazó, por lo menos en todo lo que tiene que ver con el contacto tú a tú que había dejado Oscar Washington Tabárez.

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0: Bueno, ahí estaba sonando el Tambionica, ahí estaba sonando el Llano, ahí estaba sonando Nicky Nicole haciendo Boquitas Pintadas. ¿Cuándo son dos? Los minutos que pasan de las 9 de la mañana, minutos que nos presentó la Proa Autoelevadores.
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0: ¿Cómo están con el tema del super niño, del niño Godzilla y todos los niños del mundo? Dice, no hay infraestructura que aguante, meteorólogo, por la situación del país ante lo que se viene. Noel Cisneros se refirió a una reciente advertencia de Estados Unidos por el niño y llamó la atención sobre las creencias de afrontar el problema. El meteorólogo Noel Cisneros advirtió sobre un periodo de marcada inestabilidad atmosférica para los próximos meses y señaló que Uruguay y otros países de Sudamérica podrían enfrentar lluvias abundantes y fenómenos meteorológicos intensos como consecuencia de la evolución del niño. Según explicó, el próximo lunes se esperan lluvias importantes en el contexto de la inestabilidad. De acuerdo con su análisis, se prolongará durante los próximos meses. Es lo que les vengo diciendo desde hace tiempo largo. Con el famoso niño Godzilla, señaló el profesional durante su columna en el noticiero subrayado. Y señaló que el dato reciente respecto a la NOAA, la Administración Nacional Oceanográfica y Atmosférica de los Estados Unidos, acaba de largar una alerta bastante más complicada de la que se preveía. Según Cisneros, la alerta hace referencia al calentamiento del Pacífico Ecuatorial e indica que en lo que queda del año podría desarrollarse uno de los fenómenos del niño más potentes de la historia del estudio del fenómeno del niño, con consecuencias relevantes para Sudamérica. El especialista explicó que los efectos no serán iguales en todas las regiones, mientras que en algunas zonas podrían registrarse inundaciones, en otras experimentarían periodos de frío intenso. Como ejemplo, mencionó la situación que ya se observa en la Patagonia Argentina, donde se registraron importantes nevadas en zonas como Bariloche y Villa La Angostura. Para Uruguay, el pronóstico del escenario está caracterizado por fenómenos meteorológicos intensos y abundantes precipitaciones en nuestra región, que se prevé que los fenómenos meteorológicos intensos e indudablemente con muchas lluvias sean presentes. Uno de los aspectos de más preocupación que genera el especialista es la capacidad de infraestructura regional para hacer frente a los eventos previstos. No hay ninguna infraestructura de los países de Sudamérica que esté en estos momentos pensada para soportar eventos que se esperan para los próximos meses. Con eso les digo todo, afirmó. En el caso de Uruguay, insistió en el hecho de que el fenómeno impactará en todo el territorio, no solo en algunos departamentos, como siempre digo, todo el país va a estar afectado con las mismas consecuencias, terminó diciendo Cisneros.

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Bueno, recordando, la ruta de distribuciones, hoy con horario normal, hoy viernes con horario normal. 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Así que lo que necesiten, hoy es el día. De hecho, yo voy a tener que pasar. Voy a tener, no, porque tener es una obligación. Voy a pasar por ahí por el amigo Rafa, saludarlo al mediodía y ya levantar ración para mi amigo Draco. Pero me excito más cuando es con vos. Pronta entrega, versión 2025, digamos. Viejo tema de Federico Moura. Virus.

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0: 23 en los minutos que pasan de las 9 de la mañana. Seguimos adelante hasta las 11 en vivo. 091-222-907, el fono para comunicarte con nosotros. Recordá que deseo que me mandes tus mensajes recordando y por qué no añorando esos años de la niñez. 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Y ese pulso que jugué. Te digo que acá hay un piquete acá en la radio. Tenemos un piquete en la barra. Se ve que pegó lindo lo que trajeron para comer. Bueno, me alegro por los muchachos. Por mí también, pues ya comí. 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
0: Se ve que el amigo Tairovich se dio un saque de dibujitos animados ayer. ¿Qué? Si el Coyote y el Correcamino. Ahora viene la película del Coyote versus Acme. Ahora que digo el Coyote y el Correcamino.

0: el mal de...
1: Pericos y Rubén Albarrán. En la historia sí. 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
14: Bueno, y estamos por la vuelta, 9 horas 36 minutos en todo el país. Repasamos títulos, repasamos noticias a esta altura de la mañana. Más que 1000 palabras, ya lo estábamos diciendo, selección. Forlán publicó una llamativa foto que revivió los dichos de Luis Suárez contra Bielsa. El pistolero había criticado el trato del entrenador argentino con varios de los que acompañan a Diego Forlán en la foto. Para quienes recién están sumándose y no habían escuchado la nota, en la foto aparecen Diego Forlán y al Ruso Pérez, ayudante técnico. Minguta, el equipier desde hace 30 años de la selección. Y María, la cocinera, desde hace muchos años también allí en el Complejo Celeste. En sus palabras, me dicen facha. Estudiante del IPA mostró las consecuencias por oponerse al gremio. Un sueño cumplido. Mari Leis, o María Leis. De estancada a hacer historia, la nadadora que bate récords venezolanos en Uruguay. Inmoral, inescrupulosos, padre de niña fallecida, denuncian que piden dinero en su nombre. Vulnerables, no hay infraestructura que aguante, meteorólogo, por la situación del país ante lo que se viene. Video muestra a la conductora que dobló mal e hizo que un joven de 20 años muriera desnucado. Esto pasó en Punta del Este. En la memoria, murió el viejo Uruguay. El recuerdo con orgullo y dolor de mártires estudiantiles. Nefasto, dos hombres apuñalaron a otro en Tres Cruces, se lo robaron y huyeron. La víctima murió. Álvarez Wallace, sobre en qué Sporting Cristal. Este equipo está varios escalones más arriba de Peñarol. No íbamos a tener plata, Frente Amplio, tras acuerdo con Cabildo Abierto por rendición de cuentas. En observación, descartan meningitis de niño internado y ahora procuran saber qué dolencia padece. El meteorólogo anuncia 6 días de importantes lluvias en departamentos del este del país. Hay 373 mil personas con problemas de consumo de alcohol en Uruguay. Presentaron la nueva campaña de prevención. El alcohol es la sustancia más consumida por los uruguayos y uruguayas y que más problemas sociales y sanitarios trae al país, advirtió Victoria Rodríguez de la Junta Nacional de Drogas. Un policía y su hermano fueron enviados a prisión preventiva, imputados de reiterados abusos sexuales. Ocurrió en Rivera, la denuncia de abuso sexual contra dos menores de edad había sido realizada en julio pasado. Ahora la justicia imputó y los envió a prisión mientras avanza la investigación. Equipos consultores, el 27% de los montevideanos aprueba la gestión de Vergara, el 43% la desaprueba. Vecinos de Rocha denuncian amenazas de muerte y de incendio de viviendas por parte de una pareja. Lluvias importantes afectarán el lunes a todo el país. Producto del Niño, más potente de la historia, anunció Newell's Cisneros. Títulos. En esta mañana, todo pasa. 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

Bueno, tema de enanos, ¿no? Tema de Enanitos Verdes. No sé si de Enanitos Verdes o que en realidad lo hicieron famoso esta banda argentina.

0: Sí, en realidad por estos lares lo tuvimos conocido por Marciano Cantero y su troupe, ¿no? Por Enanitos Verdes, por la banda de Enanitos Verdes. Originalmente de uno de los Bukis, creo que el más conocido, Marco Antonio Solís. Minutos estos que nos está presentando. 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
0: Buen día, negro. ¿Cómo estás? ¿Pasas? Un tema de Mi Abel. Ay, Mi Abel. Por Abel Pinto, supongo, ¿no? Creo que sea Abel Soria.

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17: Me ponen por acá, lo vi tarde lo que pasa, perdón. Dice, hola, ¿metemos doblete de Abel? Bueno, ahora pasó algo más de Abel. Pedime qué quieres escuchar de Abel y lo paso.

0: tarde, ¿cómo estás? Podés pasar Huguen, Imael, Angel y Ultra Naté. Moving to the Sun.
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0: Soy Daniel, de Barrio Nacional. Bueno, Daniel, dale, lo pasamos ahora un ratito. Me queda un rato todavía.
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0: Capaz que de noche, ¿no?
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0: 10:16, dale. Natalie Pérez. Te quiero. Y nada más.

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0: Quien me estaba pidiendo Abel no me dijo qué tema Abel quería. Bueno, está bien.
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0: Me gusta este estilo así musical, este estilo rumba.
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0: este modo rumba. Hablando de modo rumba, le mandamos un saludo. No nos debe estar escuchando, pero seguramente se lo van a estar haciendo llegar el saludo al señor Fernando Collazo, hombre de modo rumba.

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0: Bueno, y seguimos acá y seguimos en nuestro país, ¿eh?
1: ¡Arriba!
0: ¡Ah, qué linda canción! De la raíz folclórica más profunda. En este caso, Milongas Extremas y Luana.

Tomá, pavo. Ahí estaba pasando, como les decía, Milongas Extremas y Luana. Milongas Extremas haciendo una chamarrita, ¿no? El queridísimo y recordadísimo Alfredo Zitarrosa. Buen día, negro, ¿cómo estás? Che, ¿te acordás de la banda que se llamaba Marulata? Sí, me acuerdo de una banda que se llamaba Marulata. Creo que estuvo acá también. Haciendo memoria, no sé si no estuvo acá en Norexia. Este era el tema de ellos. Creo que eran de Tacuarembó. Mal no recuerdo, muchacha esta.

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0: Bueno, ahí estaba pasando por Cien Americana. 56 son los minutos que pasan de las 10 de la mañana. Cielo nuboso, la humedad altísima y parece que puede llegar a llover este fin de semana, el lunes, seguro que sí. Y en las últimas horas.
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0: Justamente. De la misma cuadra y Lucas Hugo estuvieron haciendo.
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0: Este temita.
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0: ¿Cuánto tiene? 14 horas.

otra historia de la misma cuadra y en este caso con Lucas Hugo. Y nos vamos, gente. 11 horas en todo el territorio nacional. Se terminó. Hasta acá llegó, mi amor. El reencuentro prometido mañana a partir de las 8 y media de la mañana, mañana sábado. Por el 1490 y por el 97. Gracias por estar. Buena vida.

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0: Bueno, ahí estamos en este viernes 14 de agosto en el programa 821 aquí en la 90.7 Reflejos FM. En un ratito ya se vienen las noticias a la 90.7 y después centramos de lleno hasta la hora 14 acompañándote aquí en la mañana y tarde de Algo en el Aire, Que recuerden ir a Frutería y Verdulería Modelo, que venimos de ahí. Nos estamos llevando los 2 kilos de naranja. 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Se la llevan también, no hay problema. Antes que me olvide, tenemos que mandar un saludo a los vagos de Frutería y Verdulería Modelo, los que están en el libro, que dijo que le mandaran un saludo a los vagos. Así que le mandamos un saludo a los vagos. ¿Qué? Bueno, por eso lo dejamos para después, Algo de los Soda Stereo, entonces, Prófugos, y ya vamos, dale.
1: Scanners.

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5: Buenos días para todos, bienvenidos a una nueva entrega informativa, viernes 14 de agosto del 2026. El intendente Rodríguez en Buenos Aires dijo: estamos para ayudarlos y que vengan a invertir. El intendente Guillermo Rodríguez presentó las oportunidades y las virtudes del departamento ante inversores argentinos. Expuso ante inversores privados en la Expo Real Estate en la Embajada Uruguaya en Buenos Aires este miércoles y también el jueves, actividad que organizó la Oficina de Inversiones junto a la Asociación de Desarrolladores de Colonia y la Cámara Inmobiliaria. En la Embajada de Uruguay en Buenos Aires, esta vez ante empresarios, ya no exclusivamente del sector inmobiliario, señaló que estamos para ayudarlos y que vengan a invertir para que a la larga eso se refleje en trabajo para la gente, señaló.
6: Tuvimos la suerte de poder generar nuestra nueva inversión, dirección de inversiones, que está para ayudarlos a todos ustedes día a día. Hace un ratito tuve tres oportunidades para algunas personas, les hablaba con Martín por el número de expediente. Bueno, ese expediente tiene que salir rápido. Nosotros estamos para ayudarlos, nosotros estamos para que ustedes vengan a invertir, que vaya bien, hagan dinero, para que a la larga eso se refleje en trabajo para la gente. Nada más y nada.
5: El director de inversiones de la Intendencia, Martín de Freitas, se mostró muy satisfecho con los encuentros organizados. Entrevistado por El Observador Argentina, dijo que se trató de un momento histórico. Colonia va a despegar, finalmente, en términos económicos y de trabajo de calidad, auguró. Colonia en Buenos Aires, hubo consultas post-presentación y la participación fue muy buena, señaló Andrés Castellano. El miércoles se realizó el workshop Colonia para Vivir, Colonia para Invertir, con la participación del intendente Guillermo Rodríguez, Martín de Freitas, el presidente de la Asociación de Desarrolladores, Andrés Castellano, y el presidente de la Cámara Inmobiliaria, Richard Brunelli. La actividad fue moderada por Maricel Spini, de ámbito financiero, y contó con la presencia del embajador de Uruguay, Diego Canepa. Durante el encuentro se abordaron aspectos técnicos, beneficios y fortalezas de invertir en Colonia. Se conversó sobre el rol de la Oficina de Inversiones y sus estrategias y se compartieron experiencias concretas de extranjeros que actualmente desarrollan proyectos en el departamento. Al respecto, dialogamos con Andrés Castellano, quien señaló que la presentación del intendente como la de Martín de Freitas y de Brunelli fueron muy buenas y sólidas.
7: Bueno, yo creo que la exposición fue muy buena del intendente, hablando de las oportunidades de todo el departamento. creo que hizo mucho hincapié en las posibilidades que tiene no solamente Colonia del Sacramento, sino tanto la zona este como la zona oeste del departamento en cuanto a las virtudes de captar inversiones. Yo la verdad que vi muy sólida la presentación en general del intendente y del director de inversiones y del sector privado también. Richard Brunelli, presidente de la Cámara Inmobiliaria, también estuvo muy bien. Como digo, no necesita el marco, porque hoy invertir es hacer un clic, y el clic se hace en un segundo. Por lo tanto, lo que tenemos que trabajar todos nosotros, tanto los actores públicos como privados, es en dar el marco de oportunidad para que esa inversión venga.
0: Exacto.
7: Y si viene inversión, da trabajo, es directamente proporcional.
5: La Intendencia organiza instancia de intercambio con expositores para conmemorar el Día Nacional de las MIPYMES. La Intendencia de Colonia, a través de su Dirección de Pymes, invita a todos los emprendedores, comerciantes y dueños de micro, pequeñas y medianas empresas del departamento a participar de la jornada conmemorativa por el Día Nacional de las MIPYMES. El evento tendrá lugar hoy, viernes 14, de 18:30 o desde las 18:30, en la sala de eventos de la sede Colonia de la Universidad de la Empresa. El panel de disertantes contará con la participación del licenciado Daniel Pérez, en representación de la Asociación Nacional de Micro y Pequeñas Empresas, Patricia Sánchez, de la nueva gerencia de MIPYMES del Banco de la República, y Mirta Rivas y Julio Ingol, emprendedores detrás de la bodega turística Los Pinos. La invitación es abierta y la participación es gratuita. Primer Festival de Teatro Infantil este sábado en Tarariras y luego en Colonia. Las funciones tendrán entrada libre y gratuita con retiro previo de localidades sin costo a través de Red Tickets o en boletería de las salas. Será los sábados 15 y 22 de agosto en Tarariras y en Colonia. Las actividades se desarrollarán en dos jornadas que contarán con la participación de destacados elencos. Mañana, sábado 15 de agosto, será en el Centro Cultural Cine Rex en Tarariras. Desde la hora 14, Acrovino, Grupo de Teatro de Niños de Rosario. Luego, Improcuentos, Compañía Teatral Sarita y Michelle de Nueva Albesia. Y más tarde, la presentación del Grupo de Teatro de Niños de Tarariras, con un gran cierre y estreno. El sábado 22, la actividad se desarrollará en el Teatro Bastión del Carmen de Colonia. Y Supermercado El Dorado cumplió 4 años en Colonia. Carlos Queiroz, gerente de la sucursal, dijo que viene bien, que se trabaja bien y que han instrumentado una serie de ofertas para ayudar y acompañar la situación de falta de trabajo de muchas familias en Colonia. Además, agradeció el apoyo de la Intendencia al emprendimiento desde un principio.
8: La verdad que bien, entendiendo la situación que se está pasando, bien, El Dorado acompañando. Ahora tenemos una batería de ofertas puntualmente para esta situación que está sucediendo en Colonia. Pero la verdad que la aceptación de los clientes y el flujo de gente y la venta acompaña. Eso habla un poco del Dorado, de la cercanía, del trato. Y la verdad que estamos muy contentos y sobre todo agradecidos a nuestros clientes que nos siguen prefiriendo a pesar de la situación, como digo. Agradecer a la Intendencia Municipal por el apoyo. Estos 4 años han sido fundamentales, el apoyo que han tenido. Y la verdad que muy agradecidos.
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5: Y Investigan un caso sospechoso de meningitis en una escuela de Artigas. Un niño de 11 años fue internado. El caso se da en un niño vacunado, afirmó la directora departamental de salud del Ministerio de Salud Pública. Las autoridades activaron protocolos con medidas de profilaxis y desinfección. El niño está estable. Incorporan cobertura con medicamento de alto costo para fibrosis quística a niños a partir de los 2 años. El Fondo Nacional de Recursos incorporó un nuevo medicamento de alto costo a la cobertura para la fibrosis quística, una enfermedad hereditaria considerada rara que provoca la acumulación de moco espeso y pegajoso en los pulmones, el tubo digestivo y otras áreas del cuerpo. La patología crónica es más común en niños y jóvenes y potencialmente mortal. La cobertura era a partir de los 6 años, pero al cambiar la presentación del medicamento y pasar a ser granulada, pero podrá incorporar a los niños a partir de los 2 años de edad. También se incorporan otros medicamentos que mejoran la cobertura e indicaciones para determinadas enfermedades, se destacó. La ministra de Salud Pública, Cristina Lustenberg, indicó que forma parte de las incorporaciones y prestaciones que estamos haciendo y reviendo que el ministerio tiene desde hace 10 años. La Asamblea del Zunca aceptó el acuerdo alcanzado con las cámaras empresariales que será firmado hoy viernes. El presidente del Sindicato Único Nacional de la Construcción y Anexos, Richard Ferreira, dijo que el mismo fue votado por aclamación y recalcó que el convenio tendrá una duración de 5 años.
0: Un convenio que va a tener una duración de 5 años, donde se empieza a aplicar a partir del año que viene, agosto del 27, la primera hora de la reducción del tiempo de trabajo, y que así sucesivamente en el 28, en el 29 y en el 30 estamos llegando a el objetivo, que son las 40 horas de trabajo sin la pérdida de salario, y que en definitiva es uno de los puntos, o fue de los puntos, que mayor atención requirió, de mayor esfuerzo requirió, pero que sin duda que a partir de la asamblea se valoró como un avance a esta altura, yo creo que histórico.
5: Cabildo Abierto apoyará en general la rendición de cuentas. Esta decisión hace que el Frente Amplio se asegure la mayoría en diputados para que se apruebe. Lo anunció el líder de esa fuerza política, Guido Manini Ríos, quien apuntó contra la coalición republicana por no acompañarla.
10: Va a haber aportes adicionales al Ministerio de Vivienda para las cooperativas de vivienda. Va a haber aportes al Instituto Nacional de Rehabilitación para que se pueda establecer la infraestructura necesaria para el trabajo de los presos. Se va a implementar la campaña de sensibilización a la población sobre el daño que ocasiona el consumo de marihuana y se va a retirar los artículos que sacaban recursos en el rubro funcionamiento a las Fuerzas Armadas. Además, el gobierno asume el compromiso de que en la próxima rendición de cuentas habrá un aumento salarial a efectivos del personal subalterno de las Fuerzas Armadas. Y por otro lado, el gobierno se pone una fecha de 180 días para el tratamiento de la ley que pone límites a la usura en el Uruguay. Todos estos aspectos muestran una flexibilización del gobierno, una actitud dialogada que nosotros valoramos y entendemos que no podemos dejar a la gente, de eso se trata, no del gobierno, sino de la gente, sin rendición de cuentas. En esta rendición de cuentas se establecen partidas que van a beneficiar a miles de familias uruguayas que las necesitan.
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5: Bueno, hasta las 2 de la tarde hay algo en el aire. Esperemos que no tengamos ese corte de energía como hoy. Comenzamos y nos censuraron, loco, no nos dejaban salir al aire. Aquí estamos en Algo en el Aire. Antes de comenzar, debemos decir que ayer unos muchachos estaban necesitando el celular y bueno, se llevaron se llevaron el celular del Mar, que se ve que no tenían para comunicarse. Y bueno, se llevaron el número del 099-235-655, pero ustedes se pueden seguir comunicando, ¿eh? Ya está solucionado desde anoche que comenzamos hasta el día de hoy a la mañana. 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Y los muchachos del celular no van a hacer mucho. Espero que se hayan podido comunicar con su... Bueno, tal vez estaban queriendo llamar a sus hijos mañana, el Día del Niño. No, mañana no, el domingo. Bueno, se lo podrían haber llevado mañana, muchachos. Y viste, gente que necesita, está bien. Es como el ladrón que estábamos comentando, que lo soltaron, pero no le dieron una moto y al otro día andaba en moto. Y el tipo, y la moto que era robada, igual. Y tenés que soltarlo con una moto. Son cosas que pasan, cosas que suceden, así que aquí estamos, Después lo vamos a estar repitiendo también hoy viernes, ¿viernes qué? Viernes 14, bueno, debe ser viernes 14, en lo que han pedido de Jorge, el grupo de autoayuda de marihuana, así que se lo vamos a estar pasando también a este grupo de autoayuda de marihuana, que ayer lo pasábamos de nuestro amigo Jorge, de nuestro amigo DJ, que no es DJ Jorge, tiene otro nombre, argentino por ahí, entonces, Por acá tenemos a ver acá.
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5: 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Y sí, tiene celular todavía. Tiene celular, sí, no se lo han llevado todavía. Hay gente que pide las cosas se lleva las cosas, pero se olvida que no son de ella, pero seguramente lo van a devolver. ¿Qué quiere que te diga? Chaka Khan, if you can... La música de Chaka Khan junto a Snoop Dogg. Dice que Snoop Dogg dejó de fumar también. Entró en el grupo de Jorge, el anti-marihuana. Vamos a ver, Aquí estamos entonces, mañana tarde de Algo en el Aire, en este viernes 14 de agosto, en este programa número 821. 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
5: 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A vos, por ahora está. Vio que se llevaron sin querer el celular de Supermercado del Market. Pero ya está el número, está en función de nuevamente, ¿eh? Así que pueden hacer los pedidos. Gente que necesita.
0: Está funcionando. Genial, buenísimo. Entonces, la gente ya puede volver a comunicarse al 099-235-655 para pedir el asadito del sábado.
5: Y mándele saludos, mándele saludos a la pareja que se llevó el celular, que debe estar, por lo menos 10 celular. No.
0: Claro, un saludo con todo cariño, sin rencores, devuelvan el celular, por favor. Que ya la gente quiere hacer su pedido.
5: Éramos tan pobres que ni celular teníamos. ¿Qué quiere que te diga? Che, la música de Chaka Khan junto a Snoop Dogg. Después le vamos a estar pasando, como decíamos, lo de Jorge.
0: Claro.
5: Snoop Dogg, cuando deje de fumar, Snoop Dogg se va toda la neblina y se va todo.
0: Se va todo, se desaparece todo. Se va el humo, se va la música, se va todo, ¿no?
5: Bueno, lo que
0: así
5: no se
0: que
5: va
0: bueno, le mandamos saludos. Eso, le mandamos saludos.

0: ¿Qué pasó ahí? ¿Qué más mandaron? ¿Para qué íbamos? Estábamos haciendo un serio con usted, como siempre, pero lo que pasa es que no le habilité la cámara, pero ahora le habilito la cámara a ver quién se ríe. El otro día se rió usted. Pero ahora, como me mandaron dos o tres mensajes ahí a través del del WhatsApp, estábamos mirando el
1: mensaje. Yo me río con usted.
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0: Bueno, muy bien, ahora vamos a estar poniendo entonces, espera un poquito acá que tengo. Del asado. Bueno, mañana sábado y el domingo, por supuesto, que a las brasas en Supermercado El Market, pero pueden seguir usando el 099-235-655, que, bueno, si no, se lo llevarán los muchachos, la pareja le llevará, no sé, que tal vez hagan buenos asados, no creo.
1: Claro.
0: Pero,
1: Claro.
0: Y así no, que pueden comer... 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
2: Mirá lo que te perdés por ser lesbiana.
3: ¡Lesbiana no, abuela, vegana!
0: Sí, no, está, ahí la ve. Es vegana, no es

0: Bueno, no sé si es algo que lo están... no creo que sea por eso, sino creo que es verdad. Estamos hablando nuevamente del Godzilla y del niño Godzilla. Y lo tengo que repetir porque sale en las alertas, siguen saliendo las alertas, distintas alertas. Y acá tenía una un titular, para un poquito, que lo tenía recién por acá. Vulnerables le han puesto ahora, no hay infraestructura que aguante. Cada vez son las alertas, las previsiones, etcétera, etcétera, sobre el Godzilla niño, que lo están publicando en los portales capitalinos, también en UMET, etcétera, etcétera, etcétera. Sí. Bueno, ahora nuevamente Newell Cisneros, que ayer estábamos dando algo que no se va a salvar nadie, decía Newell Cisneros en la jornada de ayer jueves. Y que decía, se viene el apocalipsis, no se salva nadie. Ahora le han puesto vulnerables, y le han puesto no hay infraestructura que aguante, meteorólogo, por situación del país ante lo que viene, ¿no? Así que te digo lo que dice Cisneros, se refirió a una reciente advertencia de Estados Unidos por el niño y llamó la atención sobre carencias para afrontar el problema, carencias acá en nuestro país. Después se lo estaremos leyendo. Ayer se lo estuvimos leyendo completo. Creo que fue ayer a la tarde o el miércoles a la tarde, no sé. Pero todos los días leemos algo distinto sobre lo que va a ser el niño Godzilla, que lo llamamos nosotros de principio. Ahora lo está llamando todo el mundo el niño Godzilla, que ya lo sabían de antes, obviamente, no lo inventamos nosotros, pero ahora todo el mundo se refiere al niño como el niño Godzilla. Pero espera un poquito que le tengo que decir algo. 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Bueno, Rincón de la Limpieza para sus productos de limpieza Revol. 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Te mandamos un saludo, Guillermo. Están bravos. Está bravo todo. 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Lo único que necesita, no sé si Guillermo tenés alguna salamandra o algo ahí para vender. Si está haciendo algo, mandame alguna foto. Bueno, una foto no, porque estamos en radio. Pero mandame un audio que tenés algo, si tenés algo para vender, porque Guillermo lo que hace es parrilla. 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
1: Bueno, perfecto, zapato, ahí quedó agendado. Y para el tema del niño, ¿qué es algún adelanto meteorológico o nos vamos más por la parte de música y efemérides?
0: No sé, estoy leyendo recién acá lo que es, nos estamos olvidando de abrigarnos bien y abrigarnos con poco dinero y con buena ropa, con estilo.
1: Claro. Mirá, lo más.
0: ¿Qué está en el club de ayuda de Jorge? A ver, te vamos a pasar a nafta, a ver. A ver, ¿ahora cómo está?
1: Estoy chequeando el pronóstico ahora.
0: No, el pronóstico no lo quiero, ¿no? El pronóstico ya sabemos, Ya te digo, se va a ir la neblina cuando Snoop Dogg deje de fumar. Cuando Snoop Dogg deje de fumar, no va a haber ningún problema. ¿Qué quiere que le diga?
1: Mira. Ahora en Nueva Helvecia está nublado unos 12 grados Celsius. Para más tarde se espera alrededor de 16 grados Celsius. Nublado pero sin grandes cambios. Si lo decís al aire, algo simple. Tenemos una mañana fresca y nublada, 12 grados, y la máxima prevista para hoy es de 16 grados. Así que conviene salir bien abrigados.
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1: Claro.
0: Se pasó de churro.
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0: Uy, ¿qué le pusieron? ¿El loop? ¿La pusieron en loop?
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0: sí,
1: en
0: no, se pasó. Se ve que estuvo fumando él, en vez de Chaka Khan, que hizo el tema con Snoop Dogg, parece que algo salió mal, parece que algo salió bastante mal, ¿qué quiere que le diga? Deje de fumar, deje de darle... Sí. Deje de darle al chaturro. Se pasó de dosis, Long Train Running, la música de los Grand Mix para esta música clásica, música house, que por supuesto que va a estar sonando el próximo 24 ahí en el Centro de Protección de Choferes de Rosario, Centro de Protección de Choferes de Rosario para este próximo 24 de la noche. Con el tenedor libre de asado con cuero, ensaladas, postres y después canilla libre durante toda la noche. Durante toda la noche vas a tener canilla libre de whisky, cervezas, refrescos, vino. Lo que no te podemos decir que se va a terminar. No, la canilla libre sigue durante toda la noche, durante toda la fiesta del próximo 24 de agosto. ¿Te querés comunicar? Lo podés hacer a través del 098-013-499 y también al 094-413-371. Ahí tenés los dos números para que te puedas comunicar para lo que va a ser la Noche de la Nostalgia ahí en el Centro de Protección de Choferes de Rosario. Y si no me escribís a mí, escribís al WhatsApp o escribís en Facebook, en Instagram, ahí está mi número telefónico. Me estás escribiendo, no llamando, porque no, si es un número que no conozco, no atiende. Te decía un clásico de los Doobie Brothers.

0: Bueno, 46 minutos, pasan de la hora 11, che, teníamos que nombrar a la gente de Punto Partes, todos los repuestos que están necesitando están en un solo lugar, están en Punto Partes, aquí en la ciudad de Nueva Helvecia. ¿Ah? ¿Volvió? A ver, ¿cómo volvió? ¿Se pasó con los charutos? ¿Qué quiere que le diga?
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0: Claro, lo único que falta aquí, todos los tractores y todos los factores que tenemos acá, lo vamos a llevar así.
2: Marihuana no.
0: Claro, marihuana no.
3: Bienvenidos.
2: Marihuana no.
0: Acá tenemos el grupo de ayuda de Jorge, Agata.
3: Bienvenidos, bienvenidas a esta sesión donde compartimos un poco de nuestras historias.
0: Muchas gracias, nuestras experiencias.
3: Muchas gracias. Si alguien quiere empezar a compartir algo, Jorge, adelante, con toda confianza.
0: Jorge.
3: Lo puede hacer.
0: Jorge.
4: Hola, yo soy Jorge.
0: Yo lo conozco.
4: Hola, Jorge. Hola, grupo. Estoy feliz porque hace 10 meses que no fumo marihuana.
0: 10 meses, loco.
4: Mi vida cambió completamente. Soy una persona más presente. Ya no me quedo todo el día en el sillón drogado viendo la tele. Y ahora corro todos los días con mi perro Toby en Chapultepec. Felicidades, Jorge.
0: A la farmacia.
4: Gracias.
0: Bien, Jorge.
3: Ese es el tipo de iniciativa que se necesita aquí. Esas ganas de vencer el vicio. De verdad, Jorge, muchas felicidades. ¿Alguien más que quiera compartir algo?
0: Muy bien.
4: Hola, yo soy Jorge.
0: Hola, Jorge. Pero ya hablaste, Jorge.
4: Y estoy muy contento porque hace 10 días que no fumo marihuana.
3: Pero tú ya hablaste.
0: Claro.
4: ¿Cómo?
3: Sí, tú ya nos compartiste tu historia.
4: Claro. ¿Qué historia?
3: Que dejaste de fumar marihuana. Claro.
4: Oh, marihuana, sí, marihuana me gusta. Bueno, me gustaba porque fumaba. Ahora estoy feliz porque hace 10 horas ya no fumo marihuana. Mi vida cambió completamente. Soy una persona más presente. Corro alrededor del sillón con mi esposa.
0: Qué impresionante.
4: Y tengo un sexo.
0: Bueno, ahí lo dejamos, Jorge, hasta que venga el otro.
4: Sexo con él.
0: Ahí está.
3: Ok, Jorge. Muy bien.
0: A ver, muchas gracias. Otro que hable, pero que no sea Jorge.
3: ¿Quiere compartir algo? ¿Alguien que no sea Jorge?
0: Claro.
3: A ver, por ejemplo, tú, Bruno.
0: Bruno. A ver, Bruno.
5: Bueno, yo soy Bruno.
3: Hola, Bruno.
5: Y me llamo Jorge. Ya sé.
0: Sí, Bruno, pero se llama Jorge.
2: Marihuana no.
0: Vamos con más música entonces. Esto es Radio 3 junto a Jorge Nasser en este viernes a la mañana tarde aquí en la 90.7 Reflejos FM. Junto a mí, Radio 3, Jorge Nasser, algo en el aire, viernes otra vez, dale.

0: Bueno, y recorriendo por acá las redes sociales, che, este rebaño, este sí que tiene que ir al grupo de autoayuda de Jorge, que no era un grupo de autoayuda, al final era un grupo de marihuana, ¿no? De fumar marihuana y charlar y cosas de esas. Por eso todos
1: llamaban. Y ellos que se mezclaron los temas. Claro, al final era como... Hola, soy Jorge 1, hola, soy Jorge 2, hola, soy Jorge 3.
0: Claro, se metieron, se equivocaron de grupo. Pero rebaño de ovejas, no sé si es cierto o viene a colación con esto, esta cosa que hemos encontrado en redes, este rebaño de ovejas que en Grecia se comió 100 kilogramos de cannabis. La quieren matar a las ovejas, por supuesto, ¿no?
1: Déjame confirmar.
0: Sí, confirmar. No sé si estarán vivas, bueno, el dueño la debe haber matado, ¿qué quiere que te diga? Y la oveja no importa. A ver.
1: Mira, esa historia dio vuelta por todos lados. En realidad, no la quería sacrificar. El dueño de la plantación fue el que quedó devacado. Las ovejas habían llegado hasta ahí por la falta de pasto tras unas inundaciones. Él dijo algo tipo, no sé si reírme o llorar. Las ovejas, mientras tanto...
0: Las ovejas tampoco sabían si reírse o llorar, si se comieron cuántos kilos, 100 gramos de cannabis, ¿qué quiere que te diga? Claro, no sabían
2: marihuana, no.
1: Sí, totalmente.
0: Bueno, claro.
1: Las pobres solo buscaban comer. Terminaron a la deriva por la inundación. Nada de maldad, puro accidente rural.
0: Un accidente rural, entonces era cierto. Yo pensaba que era algo que no era
1: algún chiste por ahí,
0: sí,
1: alguna broma.
0: A ver, acá que tenemos.
1: Déjame ver.
0: ¿Se acuerda que ya era pará, esta, sí, con razón nos vamos para la mierda del mundo impresionante. Sí, insólito, ¿se acuerda que ayer estábamos hablando del Farmar Aura o Farmar Aura, cómo se dice? Farmar Aura o Farmar Aura.
1: Un segundo, a ver.
0: Otra vez tenés que chequear, siempre tenés que chequear. Ojalá nunca quede embarazada porque no hay cinta que aguante, loco, acá quiere.
1: Es Farmar Aura, es jerga de internet bastante coloquial para cuando alguien hace algo que le suma onda o presencia.
0: Sí, ya lo explicaste ayer, pero ahora están vendiendo cursos para Farmar Aura. Dice, ¿trabajo? Y sí, claro que es trabajo, porque acá hay una señorita con un grupo vestida jogging y hay otros dos o tres que no tienen pinta de ser de lo que deben pagar, pero quieren farmar, están tomando curso de Farmar Aura, lo puedes ver en video, y están en todas, se ha hecho viral el video esto, se ha hecho viral esta nueva forma, antes que era lo viral, ¿qué otra cosa? Bueno, cualquier cosa que sea viral de hacer en las redes sociales, lo hace todo el mundo, ¿no? Y ahora esto de Farmar Aura, no sé a quién se le ocurrió la pavada esta. Era como los Therian también. Los Therian no duraron nada. No sé si los mataron o se sacaron las máscaras. La verdad que no sé. Y sí, porque no sé. No, la verdad que no hay... Es como las tanquetas de acá que embromaron tanto, que siempre repito, pero nunca veo ningún informe sobre eso.
1: Déjame ver. Sí, pasa mucho eso. Sale una moda, la gente la copia, aparecen cursos, desafíos. Es como ciclo rápido de atención. Con los Therians pasó igual, solo que las redes se movieron a otra moda. Hoy es Farmar Aura, mañana será otra cosa.
0: Acá tenemos los comentarios. Dice, acá no hacen plata el que no quiere. Lo que queda es no saben qué hacer. Daniela, porque esta publicación es argentina. Esta publicación es argentina. Mucho TikTok hace mal. Claro, porque esto salió del TikTok, sale cada cosa. Ya no son los Therian. Mirá, acá pone, ya no son los Therian, ahora son los pará que no, dice. No, mejor no decimos con la palabra que termina este comentario, sino que vamos a seguir adelante aquí en la mañana tarde de Algo en el Aire. ¿Qué quiere que le diga? ¿Qué más
1: sí,
0: tiene?
1: Sí, vamos a seguir de largo.
0: Sí, vamos a seguir de largo. Las efemérides que teníamos hoy, a ver, alguien que hoy viernes, ¿qué día puede ser? ¿Día Internacional del Globo? Ese, no, no, eso fue el 13 de agosto, el Día Internacional del Globo, si no me... Del lobo, ¿eh? Hoy es Día Mundial del Lagarto, claro, está un lobo, un lagarto, más o menos lo mismo. Yo que son los dos animales, ¿no?
1: Déjame ver.
0: Más o menos lo que un lobo, un lagarto.
1: Sí, hoy 14 de agosto es el Día Mundial del Lagarto. Una fecha para valorar a estos reptiles que ayudan un montón en sus ecosistemas. Así que la memoria no te falló.
0: Bueno, muy bien.
1: El 13 fue el lobo.
0: Es el Día Mundial de la Calidad del Aire también. Día Mundial de la Calidad del Aire. A ver cómo estamos de calidad del aire nosotros acá.
1: A ver, déjame revisar eso. No, esa confusión es común. Hoy es el Día Interamericano de la Calidad del Aire. En Nueva Helvecia, los reportes de hoy marcan un nivel moderado. En general, es aceptable para la mayoría, pero quienes son más sensibles deberían cuidar un poquito si hacen ejercicio al aire libre.
0: Ajá. Y ¿cómo, acá está nublado, húmedo? ¿Cómo se venía pronosticando, no?
1: Déjame confirmar rápido, ¿sí? Tal cual. Coincide con lo que se venía anunciando. Mucha humedad, cielo bien cargado y ambiente fresco. Esa mezcla trae neblina por momentos y sensación más fría. Para más tarde, sigue muy nublado, con alguna chance baja de lluvias hacia la noche. Así que por ahora, todo dentro de lo previsto.
0: Por acá me escriben y dice, hay que tomárselo muy en serio lo del niño. Y sí, se ve que hay, pero nosotros lo venimos diciendo acá en el aire. Estamos en el mes de agosto. Julio, junio, desde mayo creo, marzo, abril, desde abril, mayo se viene, porque lo vienen posteando, obviamente, no es que sepamos nada de esto, pero lo vienen posteando los portales capitalinos, ya sea el Montevideo Portal, ya sea El País, ya sea Subrayado, lo que sea, y por supuesto la gente de Inumet, advirtiendo sobre los efectos del niño que podían haber llegado hasta enero, decíamos en primera persona, y después... Ayer estábamos leyendo que era marzo, abril, mayo, Bueno, cuando se vaya el niño, se va a ir el niño, Se terminará la familia. El Godzilla niño, por eso hay tantas advertencias, por eso acá me escriben, hay que tenerlo en cuenta. Bueno, lo tenemos en cuenta todos los días con lo que vuelven a advertir cada vez con más puntualidad, ¿no? Como dice Cisneros en este nuevo informe que da. Para hacernos conocer lo que puede ser el niño a partir de septiembre comenzaría, ¿no? Que dice que vulnerable.
1: Déjame estudiar eso.
0: Porque no hay infraestructura que aguante, sí. este meteorólogo.
1: Exacto.
0: Por situación antes de lo que viene. Nubel Cisneros ha dicho esto.
1: Totalmente.
0: Y debe ser la infraestructura.
1: Totalmente.
0: Acá de Uruguay, ¿no? Que advirtió sobre este periodo de marcada inestabilidad, ¿qué dice?
1: Claro.
0: Y Uruguay y otros países de Sudamérica podrían enfrentar lluvias abundantes, pero quiero saber para qué país ha dicho. Bueno, creo que ningún país debe estar preparado. Acá ya se están preparando, ya en el país y también acá en el departamento de Colonia, ya se están preparando. Ya hace unos 15 o 20 días que el presidente de la República ha dicho que ya tienen un protocolo para el niño, o que lo estaban armando el protocolo para el niño. Dice que para el próximo lunes esperan lluvias importantes, en un contexto de inestabilidad que, de acuerdo con su análisis, se va a prolongar durante los próximos meses, dice Nubel Cisneros. Bueno, después lo estaremos leyendo nuevamente para no ser reiterativo con esto del niño, porque después lo está actualizando, ¿no? Y veremos qué es lo que sucede. Por lo pronto nos vamos con anticipación, la música de la Trotsky.

Último trabajo de la Trotsky Vengarán, esto es Anticipación, y ahí tenemos a Fabiana Cantilo con Flor de Loto sonando en la mañana tarde de Algo en el Aire aquí en la 90.7.

0: Bueno, por acá me mandaron un video haciendo el Laura, Naura, ¿cómo es la nueva tendencia esta que hay? Bueno, el Matías, está bueno el video, pero no lo voy a estar explicando. El video que me mandaste, no lo había visto, sí. La verdad. ¿Cómo es que se llama la nueva tendencia de Laura, Naura? ¿O tendencia...?
1: Farmar aura, acumular presencia, eso, pero tranqui.
0: Aquí mandó, Laura mandó, pero no deja ver su cara, pero mandó y es todo lo mismo, mover los brazos de abajo para arriba, como si estuviera levantando una pesa, y si no, hace una veña, tipo veña, como si estuviera mirando y tapándose de los rayos del sol para poder ver bien. Esos son los... no sé qué efecto tiene Laura, Naura, ¿cómo es? Farmaura.
1: Sí, Farmaura, eso es Farmaura. Es más pose que otra
0: qué boludez,
1: cosa.
0: En serio, no, es una boludez, en serio, hablando fuera de broma, va a decirlo con toda la letra, porque no podés. Farmaura, yo qué sé, que tal bien al pedo para Farmaura, yo qué sé, no sé, ¿qué querés que te diga?
1: Claro. Es llamativo, es vistoso, pero bueno, las modas son así, vienen y van.
0: Bueno, la última que tenemos en moda de música europea de este verano europeo que está terminando, ¿no? La música de Bob Sinclair, el francés, junto a Desh, haciendo Tequila y Ibiza. Creo que con esto hacen el Farmaura, con Tequila en Ibiza. La música del Bob Sinclair junto a Desh. Sonando en la mañana tarde de algo en el aire. Le voy a hacer un Farmaura.
1: Tequila en Ibiza. Dale, a moverla toda.

0: Bueno, se pueden seguir comunicando ahí al 091-222-907. Ahora después le vamos a pasar el nuevo audio que estábamos pasando de Matías ahí para lo que es frutería y verdulería Modelo, aquí en la mañana tarde de Algo en el Aire. Estamos fallando porque no encontramos. Ah, aquí está el Lady. Y ahí tenemos, hola Zapato, dice, antes que se venga, el niño Godzilla, dice, ¿me puede pasar a Huey Mael Angela de Moving to the Sun? Ah, vamos arriba, Zapato, Moving to the Sun, ¿eh? ¿Qué más tenemos por acá? Dice... el horóscopo, no sé qué signo estamos, qué signo estamos viviendo.
1: A ver, 14 de agosto, seguimos en el signo de Leo, todavía mandan los leoninos.
0: Ajá, bueno, y el signo de Leo, dígame, ¿qué correspondería para este viernes 14? Para el signo de Leo.
1: A ver, para Leo, este viernes pinta bien para encarar cosas con iniciativa, cerrar pendientes y usar la creatividad a tu favor. Consejo, baja un cambio y escucha otras opiniones. En el amor, una charla honesta puede destrabar algo. En el laburo, muestra tus ideas sin apurarte. Confianza sí, impulsividad no.
0: Me parece que me hace acordar a uno que leyó el otro día. A ver, dígame, ¿el signo de qué? ¿De Leo era, no? ¿De qué signo estamos?
1: Sí, Leo.
0: Leo, ahí está. A ver, otro horóscopo, porque no debe ser único, hay mil horóscopos por día. A ver, porque me parece que dijo el mismo.
1: ¿Ves? Claro, como no hay base científica, abundan mil versiones. Otra lectura para Leo dice que hoy puede aparecer una oportunidad inesperada si prestas atención a los detalles. En el trabajo, mejor cerrar lo que ya empezaste antes de abrir algo nuevo. En lo económico, prudencia con los gastos. En lo afectivo, un gesto simple puede acercar. Energía alta, pero conviene administrarla bien.
0: Bueno, está. Saludo, mande saludo, yo qué sé. Saludo, mandá, sí, yo qué sé.
2: Buen día, mi amigo Zapato, que ya estuviste por acá temprano, como todos los días.
0: Esto vale la pena.
2: 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Vamos
0: muy
2: arriba.
0: Bien, ¿eh? 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
2: Buen día, mi amigo Zapato, que ya estuviste por acá temprano, como todos los días.
0: Pero ya pasaste.
2: Bueno, te paso a explicar que tenemos...
0: Parece igual a Jorge.
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0: Bueno, vamos arriba entonces con la música de este invierno 2026, música del verano europeo, música que suena aquí en la mañana tarde de Algo en el Aire. La música de Calvin Harris haciendo Satisfy. Hasta la hora 14 estamos acompañando en la mañana tarde de Algo en el Aire y mañana tarde de viernes, que no es poco, che, dejate de pavada, ¿eh? Y bueno, deja que llueva.

0: bueno, algunos otros mensajes que llegan aquí a la mañana tarde de Algo en el Aire. Hola, Zapato, hoy es el cumple de mi padre. 79 años cumple. Ah, Schubert Morales. Sí, le mandamos un saludo grande a Schubert Morales, que está cumpliendo años. Que le pase un tema
1: feliz
0: de...
1: Feliz cumple, Schubert Morales. Un abrazo enorme, que la pases lindo, rodeado de buena onda.
2: Cálmame, cambia la voz a cada rato. No sé con quién estoy hablando, pero estaba pidiendo La Gota Fría. La Gota Fría le vamos a estar pasando, que fue el primer éxito que hizo famoso a Carlos Vives. Después, hasta ahora, sigue haciendo canciones para los mundiales. ¿No le parece?
1: Diana, ahí. Dale, que la gente la pide. Carlos Vives siempre levanta. Esa va a entrar como anillo al dedo. Y para que no se me quejen de la voz, acá estoy, la misma de una sola pieza.
2: Bueno, muchas gracias.

0: Bueno, a nosotros también nos va a caer unas cuantas gotas frías, lluvias que broman, ponen acá en uno de los posteos de aquí de la red social Instagram, que es el este chico que parece que es meteorólogo, la verdad que no sabemos, Lluvias que broman, dice, para el fin de semana, pero da pronóstico para todo el país. Habla con Cisnero, yo qué sé, no, la verdad que no sé. Habla con Cisnero y arreglate con Cisnero. Nosotros, mientras, seguimos celebrando el cumpleaños de Ñover.
1: Y entre pronósticos y festejos, seguimos en el aire. Ajá. A disfrutar del cumple y después vemos si llueve

0: La música de Carlos Vives, entonces, acá te mandan el 251, que no sé quién es, Baloncito, dice que bueno, le manda saludos también a Schubert, ¿eh? 21 minutos pasan del mediodía, no sé si se me sube o se me baja la bilirrubina, ojalá que se baja.
1: Por causa de tu amor, Cristiana.

Bueno, en este viernes 14 de agosto a esta hora, aquí en la ciudad de Nueva Albesia, tenemos este... ¿Para qué dice sábado? Ah, porque está dando el pronóstico para mañana. Que tenemos nublado, cálido también, con una sensación térmica de 13 grados. El índice UV está máximo 1.0, está bueno. Vientos del este al noreste, 20 kilómetros en la hora. A esta hora es lo que hay en la temperatura, según lo que dice el AccuWeather. No va a llover dentro de ninguno minuto, ¿no? ¿Hay una previsión futura para hoy? Tampoco da. Para el fin de semana no da previsión futura el AccuWeather. Acá me dice... Dejame con el Guala, fama Guala, no me puedo acordar, es tan boludo la cosa que no me puedo acordar el fama, Aura, fama Aura, farma Aura, no sé, pedilo en todas las farmacias, ¿qué querés que te diga? Acá tenemos a Hugel, a Imael, a Angel, a Ultranate haciendo este Moving to the

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0: Bueno, mientras escuchamos a la vecina, los amigos invisibles, al 091-222-907, por ahí te podés estar comunicando lo que es la mañana tarde de la 90.7. Che, mucha humedad nuevamente, dice Zapato, pasarte uno de Carolina. Carolina, que será de la Mancha Rolando, o Carolina de los ratones, o no sé. Bueno, por ahí tenemos alguna de Charly García. Estamos cerrando, bueno, ya deben haber cerrado. ¿Qué hora es? 47 minutos pasan del mediodía. Por supuesto que en un ratito ya estaremos con los titulares junto a Supermercado Ahorro Express, junto a la gente de Ancap Galón. 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Che, hablando del Día del Niño, bueno, vas a tener muchos premios este próximo 22 de agosto en RO, ¿eh? RO Contenidos en ro.com.uy, de donde vamos a estar sacando noticias nacionales, internacionales, locales, por supuesto. 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

Bueno, como siempre, los titulares junto a Supermercado Ahorro Express aquí en la ciudad de Nueva Helvecia. También estamos junto a la gente de Ancap Galón, también estamos junto a Rosas Hermanos para estos muy buenos precios, muy buenos regalos para este Día del Niño. En categoría destacada, como siempre, hacemos un stop en ro.com.uy, entrando a ro.com.uy, ahí tenés las principales noticias, ¿eh? El frigorífico Rosario prevé entre 3 y 4 meses para alcanzar al pleno funcionamiento. Colonia en Buenos Aires, hubo consultas post-presentación y la participación fue muy buena, eso lo ha señalado Andrés Castellano. Rodríguez en Buenos Aires, estamos para ayudarlos y que vengan a invertir. Y Argentina empieza a cobrar los servicios de salud pública a extranjeros no residentes. Intendencia realizó la primera reunión organizativa para el concurso de llamadas que será el 30 de enero, ¿eh? Bueno, algunas de las de los titulares que tenemos en destacadas. Entrás a ro.com.uy, ahí podés estar viendo todas las noticias destacadas, nacionales, de la zona y por supuesto internacionales, y todos los contenidos, ni que hablar, que te brinda RO Contenidos. Recordá que RO Contenidos, RO en su totalidad, en sus redes y también en los programas al aire, con la consigna que tenés para este mes de del mes del Día del Niño, pensó en el regalo para los más chicos, Aquí tenés gentileza de Orange Club y Diver Chicos. 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Otros titulares que tenemos por acá, desesperante, hospital, hombre apuñalado en la comercial, caminó más de una cuadra gritando. El herido fue localizado por la policía y trasladado a un centro de salud, donde murió poco más tarde. Vuelan palos por el cielo del cinismo a traidora. Manini y Perrone arremetieron tras críticas por votar con el Frente Amplio. Un sueño cumplido, Marie Leis de estancada a hacer historia la nadadora que bate récord venezolano en la República Oriental del Uruguay. Todos atentos, Mesul alerta a 12 departamentos por tormentas severas y experto agrega, va a ser grave lo que dice la gente de Mesul. El meteorólogo Serra, en este caso, coincidió con la información de que brinda Metzul. Bueno, y dice que va a ser grave. Por aquí lo estamos buscando para que poder leérselos y no el de... Emitió la alerta por lluvias excesivas, extremas con alto riesgo de inundaciones en Uruguay entre el domingo 16 y el miércoles 19 de agosto, Según el organismo, los acumulados podrían alcanzar entre 100 milímetros y 200 y 300 milímetros en distintos puntos del territorio, sin descartar registros aún más altos en zonas localizadas.

lo que hará que ciertas zonas acumulen lluvias intensas en múltiples momentos a lo largo de la semana. Ese comportamiento semiestacionario es lo que explica los volúmenes extremos proyectados, ¿eh? El episodio es descrito por la firma como compatible con un patrón típico, obviamente, del Godzilla niño, que favorece condiciones. Acá tenemos los departamentos: Artigas, Rivera, Cerro Largo, 33, Rocha, Salto, Paysandú, Durazno, Tacuarembó, Río Negro, La Valleja y Florida, ¿eh? Los departamentos con mayor riesgo, entre 100 milímetros, recuerden, y 300, ¿eh? Y también en alguna parte del territorio puede ser más, ¿eh? A partir del domingo, dice la gente del MedSur, a partir del lunes estaban anunciando los organismos de aquí, de la República Oriental del Uruguay, ¿eh? También se esperan lluvias fuertes con acumulados importantes en el sur del país, incluido Montevideo, aunque los registros serían menos extremos que en el centro y en el norte. Bueno, aquí tenemos un panorama de lo que va a ser el fin de semana y de lo que hoy estábamos diciéndoles de lo que podía ser que nos advertía, ¿no? Que no hay infraestructura que aguante para los próximos días, los próximos meses y a partir de septiembre. Pero estas lluvias son a partir del 16, del domingo. Está bien, a partir del 16. Lo que pronostica MedSur, y ahí estuvimos dando a conocer los departamentos que más va a afectar en altos volúmenes de lluvia. Pero también, por supuesto, vamos a estar incluidos nosotros y Montevideo en menos volúmenes. Esto es lo que dice la gente de MedSur, ¿eh? Bueno, veremos qué es lo que sucede entonces. Acá tenemos, nos brindan ejercicios nocturnos, todo lo que es el Pharma Aura o el Fama Aura, la verdad que no me acuerdo bien. El explorador británico que salió hace 28 años de Chile para llegar a su casa en Inglaterra a pie, ¿cómo es su travesía, eh? Se fue de Chile a Gran Bretaña a pie. Y bueno, hay de todo, ¿eh? E irá a practicar también entonces cómo es la Pharma Aura, no sé. Aquí pasaban los titulares entonces. Mañana tarde de Algo en el Aire se viene la música de los Rolling Stones, de su último trabajo, y suenan aquí en la mañana tarde, en viernes. Que no es poco, loco, ¿qué querés que te diga, eh? Para toda la lluvia que va a caer, viento dile a la lluvia, dijo Lito Nevia. Después te voy a pasar, ¿eh? Y marihuana no también, dale. Los Rolling Stones, dale.

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bueno, la música de Rolo Sartorio haciendo este Imagina. Imagina que tenemos una jornada soleada y una temperatura de 14 grados, una sensación térmica de 12 grados, que eso sí que es cierto. La sensación térmica a la sombra 11 grados, vientos del sur sureste 21 kilómetros en la hora. La ráfaga de amor 24 kilómetros en la hora, la calidad del aire es buena en esta jornada nublada, Previsión de tiempo lluvioso desde el martes por la tarde hasta el martes por la tarde noche. Es lo que da el AccuWeather aquí en la ciudad de Nueva Albesia, pero ya escucharon las previsiones que le estábamos leyendo hace un rato. Va a comenzar la jornada de este domingo y se va a extender por dos o tres días. Con puntualmente en muchos departamentos de todo el país, y va a estar lloviendo en todo el país, en todo el territorio del país. Bueno, para mañana sábado nublado, como el domingo, como el lunes, como el martes, como el miércoles, como el jueves 20 y recién el viernes 21 estaríamos viendo el sol. Todas las temperaturas, miércoles, martes, lunes, domingo, con lluvia. Es lo que pronostica también el AccuWeather, con máximas que van de entre 16 y 12 grados y mínimas que están en el entorno de los 10 grados y 8 grados en todos estos días. Todos días menos mañana sábado. Mañana sábado un día nublado, pero a partir del domingo, lunes, martes y miércoles inclusive se pronostican las precipitaciones que estábamos diciendo, ¿no? Jueves también precipitaciones. Y el viernes 21, entonces, dentro de 7 días, ahí podríamos ver el sol, una jornada parcialmente nublada, con una temperatura máxima de 15 grados y una mínima de 6 grados. ¿Qué tal te fue la música de Divididos? ¿Qué tal vamos a pasar? Bueno, en un rato viene, como siempre, Malos Pensamientos, y después de Malos Pensamientos se viene Scanner, más música, a la programación de la 90.7 Reflejos FM.

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2: Se juega este fin de semana la última fecha del campeonato clausura en la Liga de Fútbol de Colonia. El sábado se jugarán los partidos correspondientes a la Divisional B. En el Parque Zenón Quintana, Progreso recibe Artesano. En el Antonio María Clara, Central el Parque. En el Parque Alberto Buerger, Semillero ante Nacional. Y en el Canteras de Riachuelo, Huracán enfrenta a Sarandí. Todos los partidos van 13 y 15 en reserva y desde las 15 y 30 en Primera División. El domingo se juegan los partidos en la Divisional A. Orqueta Wanderers recibe en el Bartolo Pilón a Maracaná. En el Estadio de Juventud, Juventud ante Peñarol. En el Estadio Supici, San Carlos juega ante Deportivo San Pedro. Y en el Zacarías Lustanó, El General ante Barrio Sur. Los partidos van 13 y 15 en Sub-20 y desde las 15 y 30 en Mayores. La previa de Sacramento FM del día sábado y domingo comienza desde las 14 y 30 horas. Plaza Colonia juega frente a Fénix por mantener la punta del ascenso uruguayo. Se disputa este fin de semana la fecha 14 de la fase regular del ascenso. Plaza Colonia jugará de visitante en el Parque Capurro ante Fénix. El partido irá el domingo a las 15 horas. Colonia Capital y Federación Colonia juegan de visita en el Nacional de Selecciones Sub-14 y Sub-16. Por el Campeonato Nacional de Selecciones en Sub-14 y Sub-16 se juega mañana sábado, la segunda fecha de la fase de grupos. Colonia Capital jugará de visita ante Isilda Polier en el Parque Artigas, 13 y 30 en Sub-14 y 15:45 en Sub-16. Federación Colonia juega ante Mercedes a las 14, el partido en Sub-14 y desde las 16 y 15 en Sub-16. En futsal, All Christian se juega en Mayores y habrá exhibición el domingo en Colonia. El Trébol Negro juega de local el domingo ante Villa Española desde las 20 horas por la fecha 7 de la segunda rueda del Campeonato Uruguayo. Desde las 15 horas habrá actividad de los chicos de la Escuela de Futsal del club. Uruguay terminó tercero en su grupo y jugará por el quinto puesto ante Ecuador. La selección uruguaya sub-17 de futsal empató este jueves 2-2 ante Chile. Faustino Osores fue el autor de uno de los goles celestes. Uruguay finalizó tercero en su grupo y jugará el domingo ante Ecuador por el quinto puesto del torneo. Comienza a jugarse hoy la segunda fecha de clausura en el fútbol uruguayo. Hoy viernes, Boston River Danubio en el Campeones Olímpicos a las 19 horas. El sábado, Cerro Albion en el Trócoli a la hora 10. Juventud enfrenta a Montevideo City Torque. El Parque Artigas a la hora 13. Racing ante Nacional irá en el Centenario a las 16 y 30. Y Wanderers Cerro Largo en el Parque Viera a la hora 19. El domingo, Progreso Deportivo Maldonado en el Paladino a la hora 11. Defensor Sporting Liverpool en el Francini a las 15 horas y Peñarol Central Español en el Campeón del Siglo desde las 18 y 30 horas.
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0: guayos.
1: A malos pensamientos. Che, ¿no hay que ponerle aceite a la bisagra de la puerta acá de la radio? No puede ser, no son viejas, no son antiguas.
2: No.
1: Cerrá la puerta. ¿Ves? Cuando cerrás, la bisagra no hace ruido. Abrí de nuevo, abrí. Ahí hay un problema, no sé si es el tornillo.
0: ¿Qué es esto?
1: No sé. A ver, cerrá otra vez, cerrá. ¿Cómo puede ser que cierre bien?
3: Medio raro, ¿no?
1: Es raro, debe ser la bisagra del lado de afuera.
2: Sí.
4: Sí.
1: Ponele aceite, a ver, un poquito. ¿Qué es eso, 3 en 1?
2: Sí. Sí.
1: A ver, ponele un poquito más. Ponele un poquito más. La de arriba, ponele a la de arriba, la de arriba. A la del medio, a la del medio. A la del medio. Sí. Abajo. Ay, te quedaste sin... Ay, nos quedamos...
2: Ay, Dios mío. Ay.
1: No reponen nada acá, vos. No se puede creer. A ver, abrí ahora. A ver. ¿Viste? ¿Viste? Te dije, era un problema de... ¡Aceite!
2: ¿Qué?
5: ¡Puta madre!
1: Todo hay que lubricar. ¡Otra vez! ¡Lubricame al flautista! ¡No! ¿Otra vez?
4: Sí.
1: ¿Otro viernes más?
6: Empieza la guerra. Esto es la guerra.
1: No es la guerra, la guerra es otra cosa. La producción del programa elige una versión absolutamente desconocida.
2: Los tres.
1: De un clásico.
4: Sí.
1: De los años. ¿Qué tal? Buenas tardes, Tempongue. ¿Cómo le va? Tempongue, le quise decir Tempongue.
7: Bien.
1: ¿Qué tal?
7: Buenas tardes.
1: Luis Ignacio Tempongue.
7: Petinaki.
1: Petinaki. Oye, ¿qué va bien? ¿Anda bien?
7: ¿Estás bien?
1: Sí, descansé bien.
7: ¿Sí?
1: Sí, descansé bien.
7: Buena entrevista.
1: Mi hija, ayer.
7: Sí.
1: ¿Sí? ¿Le gustó? A mí me encantó, sí, sí. Mi hija me hace descansar temprano. Anda a dormir, papá.
7: Y hoy madrugaste, entonces.
8: Lo mejor que puede hacer.
1: Claro, lo mejor. ¿Verdad? Sí. Hoy madrugué.
7: ¿Y volviste?
1: ¿Y volví a dónde? ¿A casa? ¿Al sobre?
7: Sí.
1: ¿Hay algo más lindo que levantarse temprano, llevar a tu hija al liceo, volver y decir...
7: 10 minutos.
1: Yo me tiro de nuevo. Es bueno. Uh-huh. ¿Me tiré?
7: ¿Cuánto?
1: Apagué 4 veces la alarma, ¿no? O sea... bueno, pero me lo merezco. De lunes 11. A jueves, entreno.
7: 11.
8: No, está bien. 12.
1: De lunes a jueves,
7: no,
1: entreno.
7: No.
8: La verdad que viene cumpliendo.
1: Vengo cumpliendo. Sí. Mirá los tubos.
8: Se lo tomó en serio.
1: Mirá los tubos. ¿Sabes qué me dijo mi profe? Tenés prohibido trompearte con nadie. Vos no tenés idea de la fuerza que sacaste.
7: Claro.
8: Claro.
7: Claro.
1: Sí, es como,
7: así es facilísimo.
1: Es como la prostitución. No. Te dicen que te quiero.
7: Claro.
1: Claro. Bueno. No se metan conmigo ahora.
8: Es todo psicológico.
1: Es todo psicológico, uh-huh. Es cierto. Bueno, y hoy me acosté un ratito más.
7: Bien.
8: Lo había merecido.
1: Bien merecido, porque aparte es viernes, uh-huh. Y hay que descansar. Uh-huh. El cuerpo a veces te pide descanso.
7: Bien.
1: ¿Verdad?
7: Uh-huh.
1: Milly, ¿a usted el cuerpo le pide descansar? ¿Qué tal? Buenas tardes.
9: Hola, ¿qué tal?
1: ¿Qué tal? ¿Cómo estás?
9: Bien, ¿vos?
1: Bien. ¿Tu cuerpo te pide descanso?
9: Sí.
1: ¿Los viernes?
9: Todos los días.
1: ¿Todos los días?
9: Se puede todos los días.
1: Ok.
8: Las nuevas generaciones
1: de cristal.
7: Los niños de cristal.
1: Sí. ¿Vos considerás que sos parte de una generación de cristal, Milly?
9: No.
1: No. Pero estás rodeada de gente de cristal.
9: Sí. Acá, por ejemplo.
7: ¿Acá ahora?
1: Acá ahora no.
7: No.
1: Acá en el edificio.
7: En el edificio, bien.
1: En el edificio está lleno de cristalitos.
9: Uh-huh. Sí.
1: Y hay gente con cristales también. Ah, ¿a qué íbamos?
7: No sé, me iba a...
1: Hola, Nico, ¿cómo estás? ¿Todo
10: tal,
1: bien?
10: Peti, buenas tardes.
1: ¿Qué tal? Buenas tardes. Perdón, ¿te impone?
7: No, que abriste para preguntarme algo y...
1: Sí, y ya no, ya me olvidé.
7: Sí, sí.
1: Ya me olvidé porque mi... ¿Cómo?
11: No te moriste, acá estás, hecho un viejo boludo, todo roto y sin memoria.
1: Bueno, bueno. Pero que no se con dignidad. Con dignidad, que no se note. Y si se nota, con la cabeza bien en alto. Uh-huh. Bien en alto, como siempre. ¿Qué le pasa? ¿Tiene frío, Nicolás?
10: No, no, estoy frotando.
1: ¿Tiene ese toque? El... ¿Tiene un toque? Usted se frota la mano seguido. Yo lo noté.
10: ¿Sí?
1: ¿Usted se nota las manos seguido?
7: Se frota las manos. ¿Se nota, no?
1: ¿Se frota?
7: No, sí.
1: Dije, se nota. Se nota cuando se frota.
7: ¿Está bien? ¿Qué es el té?
1: El té, estoy tomando tecito. Me gusta hablar con la...
7: ¿Con la?
1: Con la gente, con la gente. Hoy salí a... Voy a hacer eso. Hoy salí a charlar con la gente. Uh-huh. Salí a charlar con la gente.
10: Peti te escucha, sería.
1: Peti te escucha. En
7: es
1: vez del frente esa. Te escucha, ¿eh?
7: Es buena.
1: Peti te escucha.
10: Es buena.
1: Es buena, ¿eh?
7: Sí.
1: Es buena. Vi cada pasacalle mentiroso.
10: Ah, bueno.
1: Están subiendo pasacalles mentirosos. Qué increíble, la gente no puede comerse cualquier mentira.
10: Por 8 de octubre se ven mucho.
1: ¿Sí? Hace tiempo que no voy por 8 de octubre, hay que ir. Bueno, ¿qué tenemos que hacer?
7: Escuchar.
1: Ah, escucha, ¿de qué año?
7: 10 de septiembre de 1991.
1: 10 de septiembre de 1991. Uh-huh. 1991 es el año en que comenzó Malos Pensamientos.
7: No,
1: estamos de acuerdo, ¿verdad?
7: Uh-huh. No actualice porque ya con la fecha la gente puede adivinar.
1: Ah, claro, tenés razón. Pero es un año de mucho rock.
10: Sí, pero ese día, esa fecha...
1: ¿Nirvana?
10: No sé.
1: ¿Nirvana?
7: Puede ser.
1: ¿Puede ser?
7: ¿Qué más?
1: No, el que tengo así claro es Aerosmith. Uh-huh. Bueno, vamos a poner el tema. A ver, escuchemos.

0: Banda. Sí, sí, sí. Ahí me viene, ahí me viene. Pero hoy estoy risueño porque descansé mucho. Vamos de nuevo. A ver, por favor. Depeche Mode. Ahí está el secreto. 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
0: Tainted Love es eso. Tiene razón.
1: Te engaña el tecladito ochentoso.
0: Me engaña el teclado y la batería ochentosa. Es una batería tipo Modern Talking. A ver, vamos de nuevo.

0: Strange Love, Depeche Mode, no.
1: No,
2: sacate.
0: Me tengo que sacar
2: el teclado,
0: el sintetizador de la cabeza. ¿Me ponen un poquito más del tema, por favor? A ver. ¿Alguien acertó?
2: Sí.
0: ¿Sí?
1: Entrevera mucho.
0: Sí, pero me tengo que fijar en el.
1: De atrás, más que
2: ahí.
0: ¿Cómo? A ver. No, vengo cruzado hoy. A ver, vamos otra vez.

0: You know, no? No?
1: No, no.
0: No,
1: no.
2: En Nirvana. Es Nirvana.
0: Es Nirvana.
2: Y no dije Nirvana el 10 de septiembre del 91.
0: Pero,
2: Smell Like Teen Spirit.
0: Pero sin escucharla, sin nada, no dijiste nada.
2: No, pero antes dije, no, año 91,
1: dijiste Nirvana.
2: Dijiste
1: Nirvana porque era el año de Nirvana.
0: Claro, puede ser.
2: Ah, pero yo después me fui para otro lado.
0: No, no, no, no.

Se hicieron los boludos y me distrajeron. Uno de los temas preferidos de Eduardo Lust. Necesito en una tanda armarle la playlist a Lust, una de los Stones y una de los Beatles.

0: 28 minutos, van de las 3 de la tarde. ¿Qué pasó ahora?
1: ¡Dios mío!
0: Perdón, ¿ustedes quieren hacer una prenda? ¿Quieren armar una prenda?
2: Y la sí. Semana pasada que
3: la venís estirando.
2: La tercera.
0: Tenés razón. Yo soy un tipo de palabra. Me entrego.

0: Dios mío, ahí se vienen. Atención. Se vienen. ¿Qué tal, Jorge Díaz? ¿Cómo le va? ¿Todo bien?
1: ¿Cómo anda?
0: Muy bien, bienvenido. Bien.
1: Lo ve muy radiante.
0: Estoy radiante porque estoy siempre radiante. Hoy tengo buena vibra.
1: Sí, se le nota.
0: Hoy tengo buena vibra. Si alguien necesita buena vibra y no la está teniendo...
1: Pablo de María 1015.
0: Pablo de María 1015. Yo los toco.
1: Sí.
0: La mano en la frente...
1: Y le transmitís.
0: Le transmito la buena vibra. Porque nací para eso.
1: Para transmitir.
0: Para
1: brindar, dar.
0: Buena vibra. Señor, usted está sentado acá por una

0: Razón en particular.
1: Sí, ya vamos 3 semanas que viene perdiendo.
0: Bueno, hoy no, yo considero que hoy no perdí.
1: ¿Cómo que no?
0: Si Fernando Pereira dice que en esta encuesta hay fallas,
2: yo sí sé que hay fallas.
0: Hay fallas. Yo considero que hoy fue un engaño.
2: Y hemos verificado que hay fallas.
0: Claro, sí. Verifiqué que es un engaño. Yo tiro Nirvana, año 91, malos pensamientos y Nirvana. Digo Nirvana, todos se hacen lo boludo. Miran para adelante y dicen que no.
3: No, pero dijiste Aerosmith.
0: No.
3: Puede ser, dijiste.
0: Dije Nirvana.
3: No, puede
0: y
3: ser.
0: Tu cara te impone.
3: El dedo, no empecemos a...
0: Tu cara te impone. Fue así, dijo que no.
1: Y no te voy a decir,
3: no te voy a decir que sí.
0: Me está engañando.
1: Esto es como
0: no,
1: la palabra clave. Arranca una vez que empieza a sonar el tema.
0: Ok, perfecto.
1: O sea, la palabra clave.
0: ¿Cuál es la prenda que tengo que hacer?
1: Y, ¿cómo está para el básquetbol? Aparte, siempre te gusta hacerte el crack. Ya tengo muñeca.
0: La muñeca no se pierde.
1: Eso dice.
0: La muñeca no se pierde.
4: Hebraica y Maccabi del Uruguay.
0: Yo fui jugador de Maccabi.
1: Federado.
0: ¿No? Estoy federado por la Federación Uruguaya de Básquetbol.
1: Ya caducó.
0: Pues, ¿cómo?
3: ¿Tenés el carnet? ¿Guardaste el carnet?
0: No, no tengo el carnet, pero estoy federado.
1: Está revencido.
0: Soy jugador maccabeo.
3: ¿El carnet de salud?
0: El carnet de salud lo tengo.
3: ¿Tenés?
0: Del año 70.
3: Ah, no.
0: ¿Hay que renovarlo?
3: Claro.
1: No, a él se lo dieron vitalicio.
0: ¡Claro! Si a mí me ponen en el banco y hay que entrar, entro.
1: Está perfecto.
0: Bien, ayer colocamos un tablero en el estudio.
1: Lo restituimos.
0: Volvió
1: de mucho tiempo.
0: El tablero de básquetbol al estudio de malos pensamientos.
1: Y nos dimos cuenta que es necesario.
0: Bien, perfecto. O sea que tengo el tablero. Tengo el tablero.
1: Sí.
0: Páseme la pelota. Tengo pelota.
1: Hay pelota.
0: ¿Qué es lo que hay que hacer?
1: Y yo diría, Luigi, ¿vos qué decís?
3: Cinco tiros.
0: ¿Cuántos tengo que invocar?
1: Tres.
0: No. Tres. Es una locura. Es un tablero pequeño.
1: Dos.
0: Uno.
1: Luigi.
0: Tengo que invocar uno. Si no invoco uno.
1: De 5-1, bueno, está bien.
0: Está bien.
3: Pagás la merienda. Pagás la merienda.
0: Pago lo que quieran. O sea,
3: no.
0: Pago la merienda. Si hay que pagar.
1: No, tampoco te vas a hacer crack, ¿no?
0: Bueno, o sea, una merienda, un pan con mortadela.
1: No. Si es merienda, elegimos nosotros. Cabón.
0: Mili, ¿todo bien?
5: Todo bárbaro.
1: ¿Qué querés de merienda, Mili?
0: No te comas las uñas.
5: Perdón. ¿Qué quiero de,
0: ay, la quiero,
5: de merienda? Sí. Un cappuccino.
1: ¿Sí?
0: Sí.
5: Una cookie.
0: Vas a tener la cookie.
3: Ya te has perdido.
0: Okay. Ya, cinco. No. Correme. Correme todo de ahí, por favor.
3: Ahora, pero la gente,
0: perdón,
3: tiene que saber.
0: Vamos a activar el streaming.
3: ¿YouTube?
0: Vamos a activar. Necesito un micrófono. Por favor, ustedes que trabajan en una peluquería, avísenle a los que trabajan en la radio que se necesita un micrófono. Perfecto. Ok, bárbaro. Tenemos cinco tiros. Si invoco uno ya está suficiente. Si no invoco ninguno, pago lo que haya que pagar. Listo, estamos prontos.
1: Estamos pronto.
0: Bien, activamos el streaming. Hola, ¿qué tal? ¿Cómo están? Estamos en el streaming de Malos Pensamientos a través de YouTube, Malos Pensamientos Oficial. Estamos ya en el aire, lo ven a Jorge Díaz en este momento. Él es Jorge Díaz y también pueden ver nuestra consola, nuestra asistencia de producción. Ahí está Luigi Tempone, Nico Rodríguez. Siéntese, muchacho, porque...
1: Las caderas, Nico.
0: Sentate, ahí está. Gracias. Y ahí atrás está Mili, que ella saluda, bajo perfil. Bien, ahora volvemos. Cinco tiros. Tengo que invocar uno solo.
1: Uno solo.
0: ¿La gente vio el tablero o todavía no?
1: No.
0: ¿Podemos mostrarle el tablero a la audiencia, por favor, si fueran tan amables? Ahí está. Ese es el tablero.
1: Muy bien.
0: Ok. ¿Voy?
1: Vamos.
0: ¿La gente me ve? Ah, sí, ahí estoy. ¿Qué tal? ¿Cómo venimos? Ya que me tengo fe, ¿eh? ¿Con una sola mano querés? Ok, vení para acá. No, yo no lloro. Vos sabés que yo soy valiente.
1: Primera oportunidad.
0: Primer tiro. Estamos a través de nuestro streaming en YouTube, Malos Pensamientos Oficial. Primer tiro.
6: Afuera.
0: Quedan cuatro tiros.
1: Cerrá la puerta del viento.
7: ¡Se caga!
0: Tu hermana. Segundo tiro. Estamos en el streaming Malos Pensamientos Oficial.
6: ¡Afuera!
1: Tercera chance.
0: Tercera chance.

0: Les di de comer, Aparte, ¿con qué seguridad en el tercer tiro?
1: ¿Qué?
0: No sé si vio Jorge Díaz que di un paso a la derecha. No sé si notaron eso. ¿Podemos el replay? ¿Podemos el replay en cámara lenta después? Ok. Van a ver que yo di un paso a la derecha y dije, lo tengo. Es acá, la cabeza, la capocha. Lo tengo. Estás re caliente, hijo de puta. ¿Cómo te calienta perder a
2: no,
0: todo,
2: pero
0: ¿eh?
2: Fue suerte.
0: Sí, ¿eh?
2: Fue suerte.
0: No fue suerte. ¿Sabes qué? Esto no es suerte. Esto es trabajo, dedicación, empeño.
2: Fue muy fácil.
0: ¿Cómo?
2: Fue muy fácil.
0: Ok, ¿querés, perdón, ¿qué? ¿Querés que vuelva? Y de los 5 tiros que meta 3, te meto los 2 que faltan.
1: Ah.
0: ¿Qué?
2: Para la semana que viene.
0: Para la semana que viene vamos sumando tiros. Betty, jugando al básquetbol, sos lo más parecido a Gru de los Minions. Pablo de María, 10-15. O sea, es muy fácil escribir un mensaje así. Betty, ¿cuándo vas a mostrar a Mili en un streaming? Nosotros no nos mostramos. Nosotros salimos al aire.
1: Sí,
0: tenemos que salir al aire. Mili, ¿usted necesita salir al aire? Usted no. Cumple con su trabajo.
3: Exacto, justamente estoy por detrás.
0: La felicito por su trabajo, ¿eh?
3: Gracias.
0: ¿Está mejor de la garganta?
3: Sí, la verdad que sí, la recuperé.
0: ¿Hizo lo que yo le dije de batir el huevo y comer el huevo?
3: Sí.
0: ¿La yema solo? Sí. No, la clara.
3: La clara.
0: La clara, clara con azúcar.
3: Exacto.
0: ¿Le aclaró la clara? La justicia tarda, pero llega. Te quisieron garcar los dos. Los dos, no, los tres. Dije Nirvana y se hicieron popó. Les vi el miedo. Les vi el miedo en su mirada. Los tipos deben haber pensado: ¿cómo sabe este hijo de ellos? ¡39 minutos van de las 3 de la tarde! ¡Le quiero mandar un abrazo grande a Campi! Campi es un fenómeno, un divino, un gran actor y estupenda persona. Me dejó hoy un mensaje. Ayer actuó en Rosario, Colonia. Hoy está en Punta del Este. Y mañana sábado en Montevideo en el Teatro Estela. El domingo en Minas. Un abrazo a Campi. Hoy en Punta del Este. Mañana sábado en el Teatro Estela en Montevideo. Y el domingo en Minas. Las entradas en Red Tickets. Para, voy a dejarle un mensaje.
4: Buena gente.
0: Vamos a ver si es buena. Atención. Gente. A ver, espera. Me escribió hoy a las 13:15. Campi, ¿cómo estás? Es Peti, estoy al aire. Recién hablé que estás de gira, que ayer estuviste en Rosario, hoy en Punta del Este, mañana en Montevideo y el domingo en Minas. Te saludé, te felicité y además te deseo éxitos, pero estoy al aire ahora. ¿Vos podés mandarle un saludo a la audiencia? No invitándola al teatro, porque no se trata de eso. Simplemente yo dije que sos buena gente y que ibas a responder el mensaje. Te mando un abrazo. ¿Cuánto demora? ¿Qué estará haciendo ahora? ¡Qué buena entrevista ayer!
1: Sí.
0: Le mandamos un abrazo grande a Gustavo Bermúdez. Que también hace teatro en la Cena de los Tontos en Montevideo. ¿Qué es esto? ¿Una cartelera musical? ¿Una cartelera artística? Entonces poneme un tema de la Santa. Por eso dormí hoy una siesta, porque no paraban de dejarme mensajes. Entonces dije, listo, dejo el teléfono y que me escriban. Es la sana.

0: gusta la santa. Le mando un abrazo grande a toda la santa. 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
1: ¿Mirá? ¡Ay, la pucha!
0: La santa en Inmigrantes. En vivo, celebrando sus buenos años de rock and roll. 21 de agosto, 21.

abrazo a la Santa, 21 de agosto, 21 horas, en Inmigrantes. Listo, cumplí. ¿Más? ¿Más?

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0: 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Betty, me pasa que cuando pasas un tema que fue hecho cortina musical para el programa, no puedo dejar de cantarla. ¿Qué? Como tal.
1: ¡Ay, Dios
0: me
1: mío!
0: Me olvido de la versión original y canto la versión del programa. A nosotros nos pasa algo exactamente igual. Con cualquier tema que ha formado parte de cortina del programa.

0: Estoy de acuerdo con el muchacho que dijo que pareces Gru, el de mi villano favorito, con cariño. Bueno, con cariño, saludos a tu mamá también.
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0: Pero, ¿este tema no tiene otra letra?
2: No.
0: ¿Esta es la original?
3: Sí.

0: hacemos terapia grupal.
1: Para, ¿podemos pasar el tema de tipitos? ¿Podemos pasar la cortina entera de tipitos que nunca la metemos, por favor? Terapia grupal. Ahí está. Es obligación y lo digo a partir de hoy, sí, todos los días, sí. Una vez la tenemos que poner toda.
2: ¿Cómo?
1: Escuchá.

0: registrado.
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3: la
1: para
3: punta.
1: Mí.

0: listo, cumplí. Igual nada es gratis en la vida. Los Stones.
1: Sí.
0: ¿Vienen los Stones a Uruguay?
1: ¿Dónde está?
0: No.
2: ¿Dónde es?
0: No.
3: Puta madre.
0: La Junta Departamental de Montevideo propone que un tramo de la Rambla de Montevideo pase a denominarse China Zorrilla.
4: ¡Ay, la pucha!
2: ¡Ay, gracias! ¡Es usted un amor!
0: No fue idea mía, ¿eh? China, discúlpame, no fue idea mía.
2: ¿Pero vos qué te crees?
0: Bueno, me parece... ¿pero vos qué querés? ¿Ponerle a toda la Rambla China Zorrilla? Parece que toda la Rambla es una exageración, pero un tramo no estaría mal, ¿eh?
2: ¡Pero qué atrocidad!
0: ¡Te queremos, China! Estoy seguro que si nosotros le metemos a un tramo de la Rambla de Montevideo China Zorrilla, los argentinos van a querer hacer lo mismo.
2: Yo hago puchero, ellos hacen puchero. Yo hago ravioles, ellos hacen ravioles.
0: Nosotros hacemos un monumento a China y ellos van a hacer un monumento a China.
2: Yo hago puchero, ellos hacen puchero. Yo hago ravioles, ellos hacen ravioles. ¡Esa criatura estúpida!
0: Bueno, no te calenté, China. Me parece muy bien, es un lindo homenaje. Ahora, gordo, arreglá la Rambla. O sea, arreglame la Rambla.
5: ¿Dónde está el intendente?
0: Ponele el nombre que quieras. Si querés, ponele sí. Blanca Rodríguez, no me jodes. Pero basta de baches y desniveles en la Rambla. Nuestro principal...
2: ¡Ey! ¡No doy más!
0: La Junta de bueno, todo Montevideo arreglame.
2: Sí.
0: Bueno, brillante, me gusta, ¿eh?
2: Sí.
1: Sí.
0: ¿Podemos hacer un listado al 101.9 de nombres para la Rambla?
6: Bueno, esta es la famosa lista entera.
0: De artistas uruguayos. China Zorrilla. Está. Se terminó. No tenemos mano. Tenemos. Yo le metería a Carlos Gardel.
7: Agárrate, Catalina.
0: Bueno, tengo un lugar para...
2: ¿Cómo?
0: Tengo un lugar. ¿Quieren que lo diga?
8: No.
9: Piensa bien lo que vas a decir.
0: Con la guita que recibieron del Estado pueden hacer la Rambla 8 de octubre, Avenida Italia. 30.000 barrios.

0: Esta frase está pidiendo remera para la semana que viene. El gobierno se anotó un poroto más. Alejandro Pacha Sánchez celebró con esta frase el anuncio de Cabildo Abierto de que votará la rendición de cuentas.
1: Reiteramos.
0: El gobierno se anotó un poroto más. Y ya sabemos lo que pasa cuando todos comemos porotos.
2: Poroto, poroto, masticando siempre poroto.
0: Todos sabemos que cuando te comes varios porotos... terminas cagando.

0: Bueno, qué linda frase para el prosecretario de la República, ¿no? El secretario, perdón.
1: Uno más para atender.
0: El gobierno se anotó un poroto más.
2: Yo siento olor a podrido aquí.
0: Son los porotos. Los porotos de Manini.

0: Uy, me escribieron más que un mensaje al 101.9, me escribieron una carta. A ver. A ver, ¿qué quiere este? A ver, pará. Hola, Peti, soy una estudiante de un liceo público, tengo 17 años. Quiero hablar sobre un tema que está pasando actualmente en Montevideo, sobre las ocupaciones. Entiendo que quieran... Pará. Entiendo que quieran luchar por lo que creen, pero también hay muchos estudiantes que queremos estudiar y no por pensar distinto somos fachos. Me parece bastante más fascista no dejar entrar a una persona a una facultad simplemente por tener una ideología distinta. Si hablan de libertad de expresión, deberían... respetar también al que piensa diferente, porque al final es eso. Si quieren protestar, perfecto, pero no pueden impedir que otros estudien ni atacar. Bueno, demasiado largo y me pone otro teléfono que no es el teléfono que está acá. Atención. Bueno.
1: Atención.
2: Llamada, Peti.
0: No, a ver, llamemos a este número desde Atención. Donde nos enviaron el mensaje. A ver.
3: ¿Quién es?
4: Hola, Peti.
0: Sí, hola. ¿Cómo estás? Vos no sos una estudiante de 17 años.
4: No, te cuento. El dilema lo tiene mi hija.
0: Sí.
4: Y intentó mandar el mensaje y no pudo. Y me lo reenvió a mí para que yo lo mandara.
0: Ajá, porque se expresa muy bien. ¿Lo escribió tu hija?
4: Sí, lo escribió ella, sí.
0: Muy
4: sí,
0: bien, sí. Me gusta que la gente se exprese bien en su adolescencia, en su juventud.
4: Tal cual, es que ella me mandó a mí su dilema y yo le digo, mandale al Peti, que me gustaría que lo exprese y lo digas al aire. Por eso te mandé el número de ella, porque como lo tuve que mandar yo...
0: Sí, y ahora, ¿y si la llamamos nos va a atender?
4: Y calculo que sí.
0: Ok, la llamamos. ¿Vos cómo te llamás?
4: Leonardo,
0: a ver, ¿cómo se llama tu hija?
4: No quiere dar el nombre, pero...
0: Claro.
4: Sí, porque en el liceo están tomando medias represalias.
0: Qué
4: gente
0: hijo
4: que
0: de
4: no,
0: puta, bueno.
4: Entonces, pero...
0: Sí, ¿llamamos? ¿La llamamos?
4: Sí, dale, llamalo.
0: A ver, quédate acá. No cortes, a ver. Vamos a ponerle un nombre cualquiera.

0: Bueno, tu hija no nos atiende, Leonardo.
1: Que no arrugó ahora.
0: Y bueno, salió el padre. A ver. ¿Hola?
2: Hola.
0: Hola, ¿cómo te va?
2: Bien, bien, por suerte.
0: Estoy con tu padre en la línea, ¿cómo estás?
2: Bien, bien.
0: ¿No querés decir tu nombre?
2: No, no quiero, que sea anónimo.
0: Bien. Entonces, aprovecha este micrófono, saluda a tu padre al menos.
2: Hola, pa.
1: Hola, mi amor.
0: Qué lindo, me gusta porque debes sentir orgullo por tu hija, ¿no?
1: Tal cual, sí, no, pa, vale.
0: Bien, genial. Te escuchamos, no decimos tu nombre, pero te escuchamos.
2: Sí, que es sobre el mensaje.
0: Exacto.
2: Bueno, que me parece que no está bueno, que muchas veces hacen ocupaciones y no dejan estudiar a las personas las cuales quieren estudiar. Está perfecto que protesten, que cada uno hace lo que quiere, obviamente, pero que si hay gente que quiere estudiar, que la dejen, que no bloqueen las puertas del estudio, ¿no?
0: ¿Cuál es la manera de no permitirle estudiar a los chicos que, como vos, quieren estudiar en un liceo público hoy?
2: Hoy, por ejemplo, hay una ocupación.
0: Bien, pero si alguien quiere entrar a estudiar, ¿qué pasa?
2: Está cerrado el liceo, eso.
0: Cierran el liceo. Sí. Pero ¿quién cierra el liceo?
2: Los estudiantes, los cuales pidieron una ocupación en la dirección, por ejemplo.
0: Bien, o sea que el liceo permanece cerrado y con los chicos adentro.
2: Sí, muchas veces están en la puerta.
0: Ajá.
2: Dando carteles o hablando sobre el tema.
0: Y los chicos que, como vos, quieren estudiar, ¿tienen diálogo con los chicos que no quieren estudiar? Ejemplo, ustedes se apersonan a los chicos y les dicen, bueno, tomemos otras medidas, porque habemos gente que queremos estudiar. ¿Por qué no paran de la misma manera, ocupan de la misma manera, pero permitiendo a la gente también estudiar?
2: Eso no es posible porque, como pasó con esta chica que estudia en el IPA, lo trataron de hacer y recibió amenazas, recibió insultos. Entonces se sabe que con esas personas que están haciendo la protesta no se puede hablar, porque en el momento que vos quieras hablar, te van a amenazar, te van a decir cosas. No se puede tener una charla pacífica de diferentes ideologías, ¿no? Entonces es complicado, no es solo hablarlo y ya está. Es imposible directamente.
0: Entiendo, pero tampoco tiene que ver mucho la ideología acá. Es las ganas de querer estudiar más allá de la ideología. Uno quiere estudiar, va al liceo a estudiar. ¿Me ocupás? Perfecto, protestá al lado mío si querés, pero no encima mío. Pero eso es imposible porque los tipos, digamos que no aceptan el diálogo y también se ponen bastante violentos.
2: Sí, es así. En este caso, en los liceos públicos no ha pasado porque la gran mayoría son los que quieren hacer esta ocupación y la gente que no está de acuerdo se ve que no lo dice. Pero como pasó en esta facultad, de esta chica que no la dejaron estudiar y habló sobre el tema y la amenazaron, ella no quiere volver a estudiar, por ejemplo, no quiere volver a pisar la facultad.
0: Cuando los chicos ocupan, ¿qué porcentaje de estudiantes sentís que saben por qué están, entre comillas, peleando?
2: Una probabilidad muy poca, un porcentaje muy poco. Conozco muchos de mi liceo especialmente. Conozco muchos que están de acuerdo, pero que no van a las ocupaciones. La mayoría son del gremio y muchos del gremio ni siquiera están en el liceo. Entonces no sé muy bien quiénes son.
0: O sea, ¿el gremio del liceo, decís?
2: Sí.
0: ¿No son estudiantes?
2: Muchos no.
0: Estamos muy mal. Ahora, hay mucho estudiante que se sube al carro y dice, vamos a ocupar.
2: Sí, tal cual, eso sí. Y no tienen ni idea, obviamente, ¿no?
0: Bueno, lo bueno de todo esto, y por eso estás al aire, es que creo que de a poco aquellos que tienen buena voluntad, que quieren progresar, que quieren estudiar, de a poco se van a ir manifestando y van a ir levantando la voz.
2: Sí, ojalá que así sea.
0: Ojalá, ojalá cosas como las que te pasan a vos, que sentís que la gente te tiene que escuchar, le pase a todos los que tienen ganas de salir adelante y estudiar. Te mando un beso grande y te felicito.
2: Dale,
0: a vos y a tu padre.
2: Dale.
0: Leo, ¿estás ahí? Leonardo, ¿estás ahí? Leonardo es, ¿no?
3: Sí.
4: Sí.
0: Hola, ¿estás ahí, viejo?
5: No.
0: Uy, ¿se emocionó tanto?
6: ¡Hola, pucha!
0: Se quedó sin palabras.
7: Uruguay sorprende.
0: ¿Cómo me gustaría?
5: Es Disney.
0: ¿Cómo me gustaría ir a ese liceo? Ahora, en una tanda, vamos todos.
3: Con una patada en el culo.
0: ¿Sabés cómo lo saco a todos? Che, me están provocando,
8: Jugátela.
0: Están
9: ¿Cuándo?
0: 2029. Peti, son reagresivos todos los sindicatos. Si no estás de acuerdo, te quieren golpear, te insultan. Son patoteros. Peti, me pasa lo mismo. Manejo un taxi en Montevideo. El sindicato decretaba paro por cualquier motivo. Si salías a trabajar, salían a romper taxis. Nos encerraban y la mayoría no estamos de acuerdo. El dueño nos apoya, trabajo solo y prefería proteger mi herramienta de trabajo. Betty, esto es como la construcción. Si el que quiere trabajar se queda callado, ganan los revoltosos. Por eso sacamos al aire a esta chica.
3: ¡Qué país!
0: Porque la valentía garpa, el coraje. El coraje siempre es mejor.

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0: Betty, ¿no se supone que Tabaré prohibió la ocupación, dice Vero?
4: Sí.
0: El señor ha fallecido.
3: Medio raro, ¿no?
0: Betty, ¿a quién vas a sacar, gordo? No te podés mover. Pablo de María, 10-15. Segundo piso. Betty, hay que escuchar a Sofía de Lipa, no recuerdo su apellido. Ella habló llorando. Es cierto, es cierto. Recibe amenazas y creo haber entendido que dejará de estudiar. Bueno, hay que empezar a levantarse fuerte. Hay que empezar a trabajar para desterrar a todos aquellos miserables que no solo no quieren estudiar, sino que utilizan el IPA y utilizan la UDELAR para proyectar cosas a favor del terrorismo. Por ejemplo, por decirte una cosa, ¿no? Que conozco de memoria. Pero que nos quieren ignorantes a todos. Porque cuanto más ignorancia, más fácil es domesticar al rebaño. Escuchen a la chica. Escuchen a la chica Lucía, que hablaba ayer en el informativo en el IPA. Escuchen.
5: Bueno, contanos por qué tomaste la decisión de venir a manifestarte hoy aquí.
6: Mira, tomamos la decisión porque el centro hace 3 semanas que está ocupado por culpa de una resolución que salió el año pasado, el 7 de octubre de 2025, y que el CEIPA podría haber usado el recurso de apelación, pero se ve que no estaban muy informados en esa época y no lo usaron. La excusa que pone el CEIPA para no usar el recurso de apelación es que el gobierno no comunicó correctamente la resolución. Entonces yo digo, ¿dónde está la transparencia que vinieron a prometer? Pero bueno, estamos en contra de la ocupación, no estamos en contra del por qué protestan, porque consideramos que es un tema que nos afecta a todos los estudiantes, pero que la ocupación no tiene mucho sentido, ya sé que se viene dando hace 3 semanas, años anteriores han hecho ocupaciones y nunca han resuelto nada. Entonces, ellos, luego de 2 semanas, se plantearon hablar con un diputado. Luego de 2 semanas. Nosotros venimos hace una semana con todo este tema y hablamos con un diputado el jueves, con un edil el jueves, con 2 senadores el lunes, y hoy nos íbamos a reunir con otro senador, pero se tuvo que cancelar. Parece que nosotros nos movemos más que el gremio, porque ellos, si bien van a hacer marchas al CODICEN, nunca obtienen la mesa de negociación que quieren.
5: Bien, tengo una consulta. Tenés un cartel aquí en la mano que dice: los mártires estudiantiles no lucharon para que hoy nos silenciemos entre nosotros. Explícanos un poquito por qué tenés esto hoy sostenido. Mirá, aquí en tus manos.
6: Tengo esto porque ayer mi compañero vino a la asamblea y como nos estaba comunicando la información de lo que estaban resolviendo, le prohibieron la entrada a las demás asambleas. Entonces yo digo, ¿dónde está la democracia? También ayer en un grupo de WhatsApp dije algo que opinaba sobre las ocupaciones, sobre el gobierno, y me salieron 20 a atacar y me dijeron: Lu es cubana por decir que el IPA es como Cuba. O sea, Lu, si sos tan de derecha, ¿por qué elegís la misma carrera que Yamandú Orsi? El juez, no vengan al IPA, viene Lu.
5: ¿Por qué decís que el IPA es como Cuba?
6: El IPA es como Cuba porque no hay libertad de expresión. Si vos opinás diferente a ellos, te empiezan a putear, te empiezan a insultar, te alejan de las cosas democráticas, como a él, por venir a la asamblea, le dijeron que no podían entrar más. Entonces, ¿dónde está la democracia? ¿Dónde está? Además, cuando se vienen a las asambleas, nadie controla que los que votan realmente sean estudiantes.
0: ¡Uy! Esa última
3: ¡ay,
0: frase!
3: ¡La pucha!
0: El silencio de los buenos es lo peor que le puede pasar a una sociedad como esta.
7: ¡Qué país!
3: ¡Es Disney!
0: tremendo. Nos parecía importante que la gente escuche esto que está pasando. Los adoctrinadores de siempre.

0: Vamos a hablar de este temita para hacer comunicación porque se hace tarde. El líder de...
1: ¿Qué pasó?
0: O sea, es que vos viste que hay gente que con la cara ya te transmite algo, ¿no? ¿Podemos hacer una sección del programa que se llame Tu cara me suena? Entonces tiramos la cara y la gente dice lo que le pasa al mirar la cara de este tipo. El líder de Cabildo Abierto, Guido Manini Ríos, rechazó las críticas que surgieron por la decisión de garantizar sus votos para la aprobación de la rendición de cuentas tras haber alcanzado una serie de acuerdos para modificar el proyecto con el presidente de la República, Yamandú Orsi. ¿Qué dijo Manini Ríos?
2: Bueno, el vínculo es el que venimos teniendo hasta ahora. Nosotros actuamos con...
3: Complejo.
2: Actuamos con total independencia. Yo creo que hay una suerte de...
0: Opa.
2: De falta de respeto cuando se critica ácidamente lo que hace Cabildo, como que nosotros tuviéramos alguna obligación de obediencia a la coalición republicana. ¿Qué obligación tenemos? Somos un partido autónomo, se tiene que respetar. Algunos hablan, yo qué sé, poco menos como de traición. ¿De traición a qué? Estamos traicionando a lo que no pertenecemos. Nosotros somos Cabildo Abierto con nuestro camino y con nuestros principios que lo venimos defendiendo desde el año 19.
0: Sí, es cierto.
2: En este caso, nuestro lugar estaba del lado de la gente. No es que estemos apoyando al Frente Amplio. No, estamos apoyando a la gente que quiere soluciones.
4: ¡Esto huele a traición!
5: ¡Ay, la pucha!
6: No aclares que oscurece.
0: Cabildo Amplio, Cabildo Abierto, reafirmó que su fuerza política no forma parte de la coalición republicana y no se siente traidor.
2: Estamos traicionando.
0: Se siente traidor.
2: Tiene que respetar.
4: Esto huele a traición.
0: Para, podemos hablar de personas que te traicionaron en tu vida.
7: Ay, Dios mío.
0: Hoy sí, es un lindo día para escuchar a los traidores. Al 2-4-10-101-9.
8: Podría ser peligroso.
0: Las tres líneas de comunicación telefónica. Al 101-9. Mensaje de texto.
9: Esto está lleno de traidores.
0: ¿Quién te traicionó en tu vida? Personas que nunca se te pasó por la cabeza que te iban a traicionar.

0: Estamos traicionando.
1: Al 2-4, está traicionando, está confirmado, lo dice Manini Ríos.
0: Estamos traicionando.
1: Estamos traicionando. Al 2-4-10-101-9. Las tres líneas de comunicación telefónica. Al 101.9, mensajes de texto. 2-4-10-101-9, las tres líneas de comunicación telefónica. Al 101.9, mensajes de texto.
2: ¿Guampudo o traidor?
1: No. Guampudo no. Si metemos a los guampudos no terminamos más. Para un momento. Hoy hablamos de traidores.
3: Atención.
1: Y traidoras. ¿Quién te traicionó en la vida? Que nunca esperaste que te traicionara. Y te traicionó. Hombres, mujeres, damas, caballeros, niños. Personas que nunca esperaste que te traicionaran.
4: ¡Hola, pucha!
1: Y te traicionaron. 2-4-10-101-9. Las tres líneas de comunicación telefónica. Compañeros de laburo, familiares, vecinos, amigas, amigos, jefes, subordinados, todes.
0: Estamos traicionando.
1: Pará, ¿qué me dice, Guido? ¿Qué me dice?
0: ¿Estamos traicionando?
1: Sí. Ok, tranquilo. Tranquilo, tampoco para promocionarlo.
0: ¿Estamos traicionando?
1: Bueno, empezaron bien con Irene y la repartija de vivienda.
5: Es una vocación de servicio.
1: Pará, igual la gente que votaba a esto...
6: ¿Dónde están?
1: En el 29 son todos ilustrados. Ilustrados. Le voy a regalar el nombre a Luz. ¡Hola!
7: Hola, Peti.
1: Hola, ¿quién sos?
7: Lucho.
1: ¿Cómo estás, Lucho? Bienvenido.
7: Muchas gracias, Peti.
1: Lucho, traidores.
7: Un amigo, más que amigo, lo consideraba como un hermano.
1: Oh. A veces la confianza... La confianza, viste, que uno se entrega de cuerpo y alma a una persona que lo considera amigo, y cuando lo considera realmente amigo, después lo considera como familia de su propia sangre.
7: Exacto.
1: La amistad leal, la lealtad es la palabra más importante en una amistad.
7: Claro, sí.
1: Pero
7: sí,
1: lamentablemente,
7: exacto,
1: tu amigo te traicionó.
7: Sí, exacto.
1: ¿Qué pasó? ¿Qué hizo?
7: Y se quedó con una expareja mía.
1: Momento. ¿Ex pareja?
7: Claro, porque en ese momento estábamos en pareja y él me decía, o sea, que no me valía la pena, que muchacha, que no sé, que me hacía todos los cuentos.
1: Ah, pará, ¿estaban en pareja?
7: Claro, yo estaba en pareja con ella.
1: Ah, bueno, a mí, si vos me decís una ex pareja, yo puedo entender que el tiempo a veces puede...
7: Puede
1: trabajar, no, pero a favor del tipo, pero no. Era tu pareja y él te decía, no te conviene, esta piba no te conviene, no es para vos.
7: Claro, exacto, me tiraba siempre para atrás.
1: ¿Cómo hay de esa gente, eh? ¿Cómo hay? Yo por eso estoy así, porque le hago caso a mis amigos, siempre. No te sirve ninguna. ¿Qué pasó, Lucho?
7: Y, o sea, me empezó a tirar para atrás y hasta que llegó un momento que le creí.
1: ¿Le creíste? ¿Qué fue lo peor que te dijo sobre tu pareja que te hizo convencer totalmente de esta historia?
7: Sí, imagínate al punto que llegó que inventó una foto.
1: ¡No!
8: ¿Cómo?
1: Pará. ¿Cómo inventó una foto? ¿Te mostró una foto?
7: Exacto. Con otro amigo de él, o sea, compañero de trabajo de él, en un shopping, le hizo que le sacara una foto y él era él abrazándola
1: Pero era, hablándole. ¿Pero era ella?
7: Sí, sí, era ella, sí. Pero, o sea, ella justo, la foto que me mostró, estaba mirando, lo estaba mirando a él y él estaba muy cerca, pero no se le veía muy bien la cara.
3: Atención.
7: Entonces me dijo que me estaba engañando.
1: ¿Pero qué estaba haciendo tu pareja con un amigo ahí?
7: Eso es lo que después yo le pregunté. O sea, sí. Él no era.
1: ¿No era tu amigo?
7: Él quiso fingir que no era él, que era otro loco.
1: Sí.
7: ¿Y cómo es? Y me dijo, mira, esto lo vi el otro día, te saqué la foto y te lo quería mostrar.
1: No.

0: ¿Pero y qué hacía abrazada de otro?
1: Lo que fingió mi amigo, fingió que la abrazaba para que pareciera que la estaba abrazando y que me estaba engañando.
0: ¿Pero qué hacía tu novia con tu amigo en el show?
1: Después me enteré Atención. De que le había pedido para hablar de una cosa sobre mí.
2: ¿Qué? ¿Qué?
3: Medio raro, ¿no?
0: Qué horrible esto. Esto es con premeditación y alevosía. Esto es pena. Esto es cárcel.
1: Sí.
0: Y con esa foto decidiste cortar la relación.
1: Claro, le pedí explicaciones, a ver por qué estaba con otro tipo. Me dice, no, yo no estuve con nadie, pero vi una foto.
0: Sí, claro, vi una foto, la foto la vi.
1: Dice, pero ¿dónde fue? ¿En tal y tal lado? ¿En tal shopping? Sí. Dice, no, pero no era yo, digo, pero...
0: No, ¿cómo no era vos? ¿Era ella o no?
1: Era vos, le dije. Sí. Claro, exacto. Y ahí le dije, terminé toda la relación y tal. Y después me entero de que...
2: ¿Y después? Él
1: la conquistó y están con ella.
0: ¿Cuánto tiempo pasó desde que dejaste con tu pareja hasta que empezó a salir con tu amigo?
1: Y 2 meses, más o menos.
0: Qué horrible esto.
4: Llamala, Peti.
0: Para, ¿querés que la llamemos, Lucho?
1: No, tengo ni el número de ella.
0: ¿Y a tu amigo le hablás?
1: No, tampoco.
0: ¿Lo encaraste a tu amigo y le dijiste, vos me hiciste esto porque querías quedarte con ella?
5: Sorete.
1: Sí, exacto.
0: ¿Y qué dijo?
1: No, lo más lindo, me dijo que sí, me dio la razón.
0: Por lo menos es honesto, ¿está bien?
1: Sí, por lo menos fue honesto conmigo.
0: Sí,
1: y... Me dio la razón y me invitó al casamiento.
0: ¿Se casaron?
1: Sí.
0: ¿Fuiste al casamiento?
1: No, no.
2: ¡Dios mío!
5: ¡Hola,
1: puta! Justo el día del casamiento yo estaba en 2.000 kilómetros de acá de Dubái.
0: Pará.
1: Andaba de viaje.
0: Tu amigo se terminó casando con tu exnovia.
1: Exacto.
6: Atención.
0: ¿No volviste a hablar con tu amigo?
1: No, no.
5: ¡Es una pesadilla!
1: Lo vi ese día, ¿cómo es?
0: Sí. Pará.
1: Me invitó para el casamiento y todo, pero no...
0: Hay que tener agallas Atención. Para invitarlo al casamiento.
1: Sí.
0: Pará. ¿Le deseaste lo mejor? ¿Le deseaste Atención. Felicidades?
1: No, le dije, bueno, felicitaciones nomás.
0: ¿Vos querés que esta pareja termine o te gustaría que la relación sea una relación sana que prospere?
1: A mí me da lo mismo. No, yo como no tengo interés por ninguno de los dos, ya no. Era lo mismo.
0: ¿Te quedaste sin novia y te quedaste sin amigo?
1: No, después con el, como te decía, después del viaje este, ya conseguí novia, así que ya.
0: ¿Te seguís seguís teniendo amigos? ¿Te quedan amigos?
1: Sí, me quedan dos, que eso sí no.
0: No le presentes a tu novia ninguno de los... Ay. ¡Hola!
7: Hola, buenas tardes.
0: Hola, buenas tardes, señorita. ¿Qué tal? ¿Cómo es su nombre?
7: Mi nombre es Sandra.
0: ¿Cómo estás, Sandra? Bienvenida.
7: Ay, gracias por lo de señorita, Peti.
0: ¿Por qué? ¿Por qué?
7: Ya, no, porque ya...
0: ¿Entraste a los 40 ya? Sí.
7: ¿El qué?
0: ¿50?
8: Sí.
7: 50.
5: ¡Pegan el palo!
0: Sandra, ¿te sentís mal por tener 50 años o más?
7: No, ¿sabés que no? ¿Sabés que
0: lo llevas bien?
6: Atención.
7: Sí, me siento rara, Peti.
0: ¿Por qué? Decime que yo te ayudo. Sandra,
7: dale, te lo cuento.
0: ¿En qué te sentís rara con 50? ¿50 y...?
7: No, 50.
0: 50.
7: 50.
0: ¿Con los cumplidos?
7: No me metas más.
0: No te quiero...
7: No, no sé.
0: Sandra,
7: lo que quieras.
5: La chota.
0: ¿Cumpliste 50 este año?
7: Sí.
0: ¿Y en qué te sentís rara, Sandra?
7: Y en que te mirás al espejo y decís, tenés 50 años, boluda.
5: ¿Qué es esto?
7: No.
0: Sí.
7: No, ¿qué es esto? ¿Cómo puedo explicarte? No lo acepto de decir. Capaz que porque antes teníamos un índice de vida más corto, ¿no? Y capaz que una mujer a los 50 años...
0: Ya era una
7: vieja.
0: Claro, era vieja, claro.
7: Digamos las cosas como son.
0: Sí. ¿Vos,
7: y no
0: vos
7: me,
0: sentís?
7: No me siento vieja.
0: Claro, pero vos sentís que los 50 son los nuevos 40,
6: Atención.
0: Digamos.
7: Por favor, Peti, viví la vida de otra forma.
0: Claro.
7: Y después, mucho más, eso que te traiciona.
0: Sandra.

0: Ahora vamos a hablar de traiciones.
1: Habla de sexo.
0: Pero te estabas mirando al espejo recién.
2: Sí.
0: ¿Tenés un espejo?
2: Todos los días, Peti, cuando me levanto.
0: Pará, ¿pero tenés un espejo de cuerpo completo?
2: No, tengo un espejo en el baño.
0: En el baño.
2: Sí.
0: ¿Y pasás horas mirándote desnuda?
2: Ya desnuda no, ni me no, miro, Peti, no, porque tampoco vamos a la realidad,
0: ¿qué?
2: No.
0: ¿Qué? ¿Qué?
2: No tenés, hago ejercicio,
0: sí.
2: Uno se cuida porque empezás a decir, ta,
0: sí.
2: Sentís el peso, sentís
0: se viene,
2: las piernas,
0: sí, claro.
2: Seamos sinceros.
0: Se viene todo, sí, abajo.
2: Obvio. Imagínate que si tengo de pecho 110, si uno no mantiene eso, se cae.
3: ¡Ay, Dios mío!
0: ¿110?
2: Sí, 110.
4: Con dos pedazos de coco.
2: También.
0: Sandra.
2: Pesa, Peti.
0: ¿Cómo? ¿Cómo dijo Sandra?
2: Que pesan.
0: Y claro. Sandra, ¿no pensaste nunca operarte y sacarte?
2: No, Peti, no me molesta la espalda, fuera de broma, no.
0: ¿No?
2: No me molesta. No, para nada. Uh-huh. Simplemente te pesan, o sea, si
0: claro,
2: te quitas
0: pero,
2: el corpiño...
0: Sí.
2: Te pesan las pechas, o sea.
0: Sí, claro. O sea, pero más allá de pesarte, digamos que la gravedad hace también lo suyo.
2: Exactamente, tenés que mantenerlos, hacer
0: claro,
2: ejercicio.
0: Claro. 110, ¿eh? Es mucho. ¿Sos de las
2: sí.
0: que oculta con pudor o sos de las que
2: no.
0: muestra?
2: No, Peti, no oculto. Lo que tengo, y menos a esta edad.
5: Los melones.
2: No. Más que melones.
6: Qué buenas.
2: Mira, tengo una compañera que me dice guitarra
0: sí.
2: criolla.
0: ¿Por qué te dicen guitarra criolla?
2: Porque de arriba soy pechugona, chica de cintura, pero caderona, soy morocha. Entonces,
1: ¡hola, pucha!
0: ¿Morocha de piel?
2: Sí.
0: Ajá.
2: Morocha de piel, pie, pelo negro.
0: ¿Sos un fuego, Sandra?
2: No, Peti, ya soy grande.
0: ¿Sos un fuego?
2: Todavía me mojo, Peti, todavía estoy ahí.
7: Alguien que me alcance el bisturí.
0: Pará, yo escuché bien.
3: Sí.
8: Sí.
0: Sandra, ¿yo escuché bien?
2: ¿Qué?
0: ¿Qué dijiste? ¿Todavía qué?
2: Me mojo. Y sí, Peti, es verdad,
3: no
2: uno vive la vida de otra forma.
3: No entiendo.
2: La cotorra no se murió, Peti.
9: ¿Nos vamos a la pausa?
2: ¿Por qué? ¿Por qué a la pausa?
0: No, nos vamos a la pausa. No,
2: no nos quedamos. No.
0: ¿Estás en pareja, Sandra? No.
1: Sí.
0: Ajá, bien. ¿Es morocho de piel también él?
2: No, blanco, no me gustan los morochos.
0: Pará, vos
3: vamos
0: sos...
3: Vamos todavía.
0: A ver, afro, negra sos, de raza
2: no,
0: negra.
2: No, negra no, más tirando no. a mulatona.
0: Mulatona.
2: Negra no.
0: Mulatona.
2: Mulata.
0: Ajá.
2: Claro.
0: ¿Y por qué no te gustan las personas?
2: No,
0: de...
2: Peti, no, porque para negra tú y yo, no.
0: Es como yo con las pelirrojas.
2: Ahí va, vos saldrías, te comerías una pelirroja, no te gustan.
0: No, porque es como mirarme al espejo.
2: Por eso, y a mí no, me gusta la carne blanca y fresca.
0: Yo soy al revés también, me parece muy bien eso.
2: ¿Viste? No sé por qué busco... es así. Busco lo contrario, lo opuesto.
0: Claro, un poco de pigmentación. Yo busco pigmentación.
8: Sí.
0: Y vos
8: sí.
0: buscás lo contrario. Vos buscás
2: y yo busco... Exacto.
0: Sí. Qué grande sos, Sandra, ¿eh?
2: Y sí, Peti.
0: ¿Llegás?
2: ¿Cómo?
10: No aclares que oscurece.
1: No, piensa bien lo que vas a decir.
0: No. Llega.
3: Sí.
8: Ah, sí.
0: ¡Sandra!
2: Mi colágeno.
0: No. Sandra, ¿nunca pensaste en
2: colágeno.
0: En ponerte siliconas?
8: No.
2: Vos sabés que me gustaría, sí. Pero no sé si lo haría o no. Pero sí, levantarme, ¿cómo no?
0: Para
2: me
0: levantarte,
2: gustaría.
0: Claro, por eso te digo.
2: Claro. Claro que sí, Peti.
0: Acomodar, levantar.
1: ¡Ay, la pucha!
2: Tal cual, y te dejás de usar de corpiños con aro. ¿Cómo? Yo uso corpiños. Uso corpiños con aro porque te arma más. Estéticamente, sí, te queda mejor.
0: No sabía eso. A ver, contame.
2: Claro, hay corpiños, Peti, que te traen aros ya armados, ¿viste?
0: Sí, claro.
2: Un armazón.
0: Sí, sí.
2: Y te levantan más los pechos. ¿Están buenos?
0: Ajá.
2: Te levanta, te arma, te lucís más, te sentís mejor.
1: ¡Hola!
2: Tampoco voy a andar con las tetas por el piso, Peti. No, no está bueno. Que me las ato en el ombligo, nada.
5: Ta, basta, por favor.
0: Los hombres, Sandra, se sorprenden, les gusta, digamos, algo así en
6: sí.
0: En demasiado.
2: Sí, nunca.
0: ¿Cómo? Nunca.
2: Sí, nunca tuve nunca tuve problemas, al contrario.
0: Nadie siempre protestó, nadie dijo el cuaderno de queja no hay.
2: No, al contrario, Peti, o se acuestan a dormir o te dicen qué buenas almohadas. Bien.
0: ¿Nosotros no estábamos hablando de las tradiciones?
2: Sí, no sé por qué nos fuimos a ese punto, porque vos dijiste.
0: No,
2: después vamos a hablar de las traiciones.
0: No, yo dije eso.
2: Dijiste eso, pon el bar.
0: ¿Te gusta bailar candombe, Sandra?
2: Me encanta, Peti.
0: ¿Saliste en alguna comparsa?
2: Ahora no, pero antes... Antes sí, pero ahora ya no, Peti. Tendría que ensayar mucho.
0: ¿Tenés el traje guardado?
2: No, Peti, no. Era chica. Mirá, te cuento. Cuando era chica, bailaba candombe en la vereda con un balde, Peti.
0: ¿Cómo con un balde?
2: Claro, daba vuelta al balde, tocaba la lonja, tía que tocaba el tambor.
0: Sí. ¿Sabes?
2: Bailaba y pedía plata. Cuando era chica eso.
0: Ajá.
2: ¡Qué sinvergüenza!
1: Pucha.
2: ¿Qué? Me encanta.
0: ¿Pedías plata por bailar?
2: Sí. Ya era torranta, Peti.
0: ¡Sandra! Hablemos de traiciones mejor.
2: Dale.
0: Sandra, ¿quién te traicionó?
2: Mi ex.
0: Oh, qué fea. Qué fea actitud.
2: Muy fea.
0: Muy fea.
2: Muy fea. Sí.
0: ¿De qué manera te traicionó?
2: Y engaños, Peti.
0: Oh, ya.
2: Sí.
0: ¿Engaños?
2: Engaños feos. Sí. Con chicas jóvenes.
0: Con chicas jóvenes. Vos salís a... no, ahora estás en pareja, pero... ¿Es de tu misma edad el chico con el que salís?
2: No. 20 años mayor. El otro, Peti, el del engaño, el de la traición.
0: Para, ¿vos estás saliendo hoy con un tipo de 70?
2: No, Peti, no, antes, el de la traición era 20 años mayor que yo.
0: Está, ¿y el
2: yo ahora tengo un chico de 8 años menos que yo, ya no como carne vieja, Peti.
7: Alguien que me alcance el bisturí. Alguien que me alcance el bisturí.
0: Sandra, de alguna manera te lo voy a dejar pasar, aunque me estás ofendiendo, porque yo
2: te di para... No, no te estoy ofendiendo.
0: Te di para
2: carne
0: adelante.
2: Carne dura, Peti, ¿no?
0: Pero, ¿cómo?
2: Carne dura, ya no como.
0: Está bien, pero
2: Peti,
0: ¿qué es carne dura?

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0: ¿Cómo? Este fin de semana, qué lindo este, porque me gusta, porque tiene cosas lindas, este, seguí la frase.
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0: Papi, ¿a dónde vamos?
1: Ah, no sé.
0: ¿A la playa?
1: Puede ser.
0: ¿Al campo?
1: Capaz que sí.
0: ¿Y después?
1: Y después vemos.
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0: 4 minutos van de las 5. ¡Volvimos!
1: Buen fin de semana para todos.
0: ¿Ya terminamos el programa, loco?
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0: Sí, ¿qué pasó?
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0: Este fin de semana,

0: las cosas. 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
0: 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Perdón, ¿este fin de semana es el Día del Niño?
3: Sí. Jugátela.
0: Podemos hablar del Día del Niño luego de la pausa, ¿eh?
4: Sí.
0: Quiero mandarle un abrazo a todos los uruguayos que viven en Miami. En realidad, a todos los que viven en la Florida. En realidad, a todos los que viven en Estados Unidos. Porque el próximo jueves 20 de agosto voy a tener el honor de conducir la Cena Gala 2026 de la Cámara de Comercio Uruguay-Estados Unidos en Miami. El próximo jueves 20 de agosto a las 19:30 en Miami Shorts Country Club. Están todos invitados en Miami, en Florida, en Estados Unidos, para celebrar los 30 años de la Cámara de Comercio Uruguay-Estados Unidos. Allí va a estar también Valentina Stoll, una hermosa cantante e instrumentista de nuestro país.
5: La pucha.
0: Una artista que nos acompañará en la noche. 20 de agosto, el jueves que viene no hay programa, ¿eh?
6: ¿Cómo?
0: Bueno, el miércoles tampoco. Pará. El viernes. Viernes no hay vuelo, me tengo que quedar.
7: Lunes.
0: Sábado, lunes. Pará. El martes es feriado.
8: Te mereces lo peor.
0: Pará, ¿y si hacemos el programa desde allá?
6: ¿Qué?
0: No, no es difícil, no, ya lo hicimos.

0: Para, ¿qué pasa? ¿Te impone? ¿De qué se ríe?
1: Le pregunté si tenía visa.
0: ¿Tiene visa? ¿Jorge Díaz tiene visa?
2: Uh-huh. Al día.
0: ¿Eh?
2: Al día.
0: ¿Sí? ¿Usted tiene visa?
1: 2029.
0: ¿Usted ya vino, ya viajó conmigo?
1: Sí, sí, sí.
2: Es cierto, la última vez que yo...

Uruchamber, Uruchamber. ¿No? No, estoy viendo para que la gente siga. Sí. Uruchamber. Vamos a subir fotos y videos.

0: viene la palabra clave. 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Estoy practicando English. Para... Igual hablan todos en español. Son uruguayos.
1: How is the school?
0: Very nice. Sí. Pará. La gente dice, ¿tiraste la info de la gala para decir que no vas a estar en vivo, Botón? No. Yo agradezco la invitación. Es una invitación, además. Yo hago esto, o sea, honorariamente, además. Me invitan, voy. Hacés más viajes que Orsi. Pero menos que Luetkin. Mi hermano tiene un sport bar en Miami. ¿Te puedo pasar el contacto?
2: ¡Fiesta!
0: Ah, puedo hacer algunos sopes. Visitando...
3: Mujeres.
0: Ah, ¿no estaría mal?
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1: El participante número uno.
0: El participante número uno es el celular que termina en 637. 637.
2: 6.
0: Acaba de llegar un mensaje que dice: amigo, amigo, me pone, amigo, tenés que reclamar el premio Guinness al programa que más sale grabado. Ricardo, dejo la vida en la radio. Dejé la vida en la radio durante 35 años. Betty, nos encontramos en el aeropuerto. El jueves viajo a Madrid.
3: Hola,
0: y de ahí a Estambul y Turquía. Oh, no, no, no, el jueves ya estoy allá.
4: No.
5: ¿Hola?
0: ¿Hola?
5: Oh, Bettinati.
6: Palabra clave, palabra clave.
0: ¿Y vos quién sos?
5: Leo te habla.
0: ¿Cómo? ¿Leo?
5: Leo.
0: ¿Cómo estás, Leo?
5: Acá andamos trabajando.
0: ¿Estás feliz de salir al aire?
5: Pero claro, te escuchamos todos los días acá.
0: ¿Es la primera vez que salís al aire?
5: Sí, es la primera vez.
0: Bueno, aprovechá el micrófono en silencio. Todo tuyo. ¿Tenés ganas de decir algo al programa, saludar lo que quieras, o a tus amigos, a tus compañeros de laburo, a la vida, al país, a lo que quieras, al fútbol, lo que quieras? Tenés el micrófono es tuyo. Habla.
5: Y bueno, vamos a mandar un saludo acá a mi patrón, que no le vamos a decir el nombre, porque si no va a quedar regalado. Y bueno, hasta a mi familia, a mi hermano, y nada. Y que gane Peñarol el domingo.
0: Ok, no dijiste gran cosa, Leo, pero me sostengo en el patrón. ¿Hace mucho que trabajás con él?
1: Mamadera.
5: Hace bastante, sí.
0: ¿Cuánto?
5: 2 años ahora.
0: Bueno, está dos bien. Años no es nada, Leo. ¿Qué te pasa?
5: Bueno, pero vengo... Somos como una relación tóxica.
0: ¿Por qué?
5: Vengo, atención. me voy.
0: Pará, ¿y por qué te vas? ¿Por el dinero?
5: No, ese no sería el problema.
0: Pero entonces, ¿cuál es el problema? ¿Se discuten? ¿Se llevan mal?
5: No, al contrario, nos llevamos bien, pero está. Circunstancias de la vida, querer cambiar, cosas así, al pedo, básicamente.
0: Pero, a ver, ¿qué es lo que te pasa con tu patrón? Decime una cosa buena de tu patrón y decime una cosa mala de tu patrón.
5: Una cosa buena y que no va a ser problema por casi nada.
0: Muy
5: casi
0: bien.
5: Nada.
0: Eso es 50% del partido ganado o más.
4: Sí.
0: Bien.
4: Sí.
0: ¿Y la cosa negativa?
7: Atención.
0: ¿No te animás a decirla?
5: No sabría decirte. No, es que no me anime, es que ahora no.
0: No te, es importante, está bien que no te salga nada,
4: sí,
0: nada no. Malo de él. ¿Vos sos el único empleado que tiene?
5: Sí, por lo general el trabajo con un empleado solo.
0: ¿A qué rubro se dedican?
5: A rural.
0: Rural.
5: En el campo.
2: Confirmale el aumento.
0: ¿A vos te gustaría que vos te gustaría que logremos un aumento? ¿Querés que hablemos con tu patrón?
5: No. Estamos bien de momento. Venimos con los números al día.
0: ¿Querés algún beneficio? No sé si un beneficio que te pague la cobertura médica. ¿Algún beneficio? No sé si tenés hijos. ¿Tenés hijos?
5: Tengo un hijo.
0: Que te banquen algo, ¿no?
5: Que traiga una empleada, hay que decirle.
0: ¿Una empleada? ¿Por qué razón? ¿No estás en pareja?
1: Madunga.
5: No, es complicada la situación de mi pareja justo en este momento.
0: Este necesita una mano. Pará, Leo.
2: Llamada, Peri.
0: Leo, vamos a ir a la palabra clave, pero ¿me podés contar de qué se trata la situación complicada con tu pareja en este momento?
5: Y cosas, circunstancias que pasan en la sociedad de hoy en día.
0: Pará, estás...
5: Que nadie aguanta con nadie.
0: Pará, pero ¿estás conviviendo?
5: Sí, convivimos, sí.
0: Bien, ¿y ella ayer durmió con vos? ¿Durmieron juntos?
5: No, yo dormí en mi cuarto y ella durmió en el de ella.
0: Pará.
3: Danger, ¿qué es Danger?
0: Esto es Danger. ¿Por qué no durmieron juntos anoche?
5: Y no, porque estamos separados, tenemos convivencia por el niño nomás.
0: No. Pará, pero esto
5: pero
0: no...
5: Pero nos llevamos bien.
0: No.
5: Somos como amigos.
0: Amigos con derecho, me imagino.
4: ¿Hacen el amor?
0: A veces te pasás a la cama, a veces te pasás, ¿sí?
5: No, yo suelo dormir en mi cuarto.
0: Pero está bien, pero... Una visita...
4: ¿Hacen el amor?
0: Claro. ¿Hacen el amor? Sí.
5: A veces pasan cosas.
0: Atención. A veces pasan cosas. ¿Y por qué decís que la relación no estaría prosperando?
5: Y circunstancias. Algunas personas se mandan cagadas.
0: Ojo.
8: Juan Pudo.
0: Sí, apuesto, Sí. Se mandó
5: sí,
0: una...
5: Paga 2-1, sí.
0: ¿Se mandó una macana tu mujer?
5: No sé si llegó a concretar el acto, pero la intención estuvo.
9: Cagué a mi marido con otro.
0: Momento. ¿Cómo lo descubriste? ¿A través de Instagram?
5: Sí, descubrí mensajes.
0: ¿Mensajes
2: no,
0: en WhatsApp o en Instagram?
5: En WhatsApp era eso ya.
2: No es engaño.
0: ¿Cuál
9: es
0: fue,
9: engaño, Pepe.
0: ¿Cuál fue el peor mensaje que leíste?
5: El peor, la cosa no es lo que leí, la cosa es lo que no leí.
0: Tenés razón. Uno, a partir de lo que lee, se hace una lectura mental de lo que puede no haber leído, ¿no?
5: Sí, claro.
9: Tengo ganas de que me hagas mierda.
0: Uy, ¿escribió algo así? ¿Tu mujer? No.
5: No, tanto a eso no llegó.
9: ¿Te pasás la crema en la cola?
0: ¿Le puso, leíste algo así, no?
5: No, leí una clase de invitación media... Subida de tono.
7: Atención.
0: ¿De parte de ella o de parte de ese
10: ¿ejemplo?
0: De ese chico?
5: Y era media mutua la cuestión.
0: ¿Y cómo descubriste esto? ¿Revisándole el celular a tu mujer?
5: Y mira, la cosa era que tipo ella me decía como que desconfiaba mío. Y ta. Digo yo, a mí una vez alguien me dijo que tipo cuando alguien desconfía mucho de otra persona, en realidad el que traiciona es el otro. Y estaba un día agarré el celular así y encontré.
0: Cree el ladrón que son todos de su condición.
5: Ahí va.
0: Dice la famosa frase, y es más o menos lo que vos decís. Si alguien sospecha de algo sin datos... sin pruebas fundadas, uh-huh. Es porque algo está haciendo mal.
5: Ahí va, trae cola.
0: Cola sucia. Leo, ¿y cómo le dijiste a tu mujer descubrí esto?
5: No lo tuve ni que decir, porque tipo en conversaciones ahí con parte de mi familia, ella me revisaba el celular a mí y encontró eso. Entonces tuvo que decirme ella que ya sabía que yo sabía.
0: ¿Ella ya sabía que vos sabías?
5: Ahí va, se enteró.
0: Leo, ¿a partir de allí rompiste la relación de pareja?
5: Sí.
0: ¿Lo conocés al flaco?
5: No, por suerte.
0: ¿Y tu mujer lo conoce?
5: Ahí sabría que preguntárselo a otra persona, no a mí.
0: ¿Pero y no le preguntaste si pasó algo, hasta dónde se conocen o...?
5: No me interesó saber más.
0: ¿En serio?
5: Sí, ya estaba bien con eso.
0: Esto es temática, ¿ves? Prefiero no saber más
2: Hey, tomando en consideración que tenemos un niño de por medio, era mejor llevarse bien. No hacía falta investigar.
0: Muy bien lo que decís, pero ¿no te gustaría saber realmente hasta dónde llegó tu pareja? ¿Te pidió perdón?
2: Mil veces. Pero no he estado con otras personas así, e incluso yo llegué a ser esa persona, tipo, que engañó, y lo perdonaron, y sé cómo sigue hacia adelante. No hay más confianza, no hay más nada.
0: ¿Vos sentís que no hay más confianza con tu pareja?
2: No, o sea, no, no te voy a decir que lo contrario, porque así, no hay confianza, no se recupera.
0: Pero cuando la relación de pareja no tiene confianza, la relación de pareja no avanza.
2: Pero no somos más pareja, no tiene que avanzar más.
0: ¿A vos te gustaría romper la relación definitivamente o te gustaría darle una nueva oportunidad?
2: No. Así, como estamos, está perfecto. No quiero ni le voy a dar otra chance. No importa lo que haga.
0: ¿No le vas a dar otra chance?
2: No.
0: Te pidió perdón una y mil veces. ¿Lloró?
2: Alguna vez.
0: Pero ¿y por qué no la vas a perdonar? Es la madre de tu hijo. Y también la querés.
2: No, pero ya te digo, como la madre de mi hijo. Solo como eso la queremos ahora.
0: Pero, Leo, capaz que no hizo nada.
2: Pero tuvo la intención.
0: ¿Y ya con la intención alcanza?
2: En mi experiencia, sí. Porque ya te digo, yo una vez estuve de su lado

0: en una situación donde engañaste y perdonás y te perdonaron y que después no fue lo mismo, pero en esta situación capaz que ella entendió que fue un grave error y aprendió.
1: Puede ser.
0: ¿Cómo se llama ella?
1: Ah, eso no. Porque venimos a jugar un juego, no a comer tantas cosas de vivir.
0: Leo, vamos a jugar a la palabra clave.
2: Llamada, Peti.
0: Pero me gustaría que podamos avanzar en esta relación. Porque no todas las personas...
1: Estamos muy bien así.
0: Pero no podés seguir así. ¿Por qué vas a vivir con una persona con la que no querés vivir más?
1: Ah, pero eso tiene otra solución.
0: ¿Cuál es?
1: Que uno de los dos salga de la casa.
0: ¿Y por qué no te vas? ¿Vos preferís que ella se vaya? Ella
1: de
0: debe...
1: momento estamos bien así.
0: No está bien así.
3: No
0: tiene nada que ver el hijo. No metas a tu hijo en el medio. Voy a hacerte una pregunta más clara y directa. ¿Vos crees que ella se tiene que ir?
1: En algún momento.
0: La respuesta es sí o no. ¿Vos crees que ella se tiene que ir?
4: Sí o no.
5: Sí.
6: Sí.
1: Podría llegar a ser...
0: No sé si entendiste que la respuesta es sí o no. ¿Vos crees que ella se tiene que ir?
1: Por el bien de los dos, creo que sí.
0: ¿A vos te daría pena que se fuera porque quizás también se va con el niño?
1: Claramente.
0: ¿Y por qué no salvás la relación con una última oportunidad? Las personas son diferentes. Capaz que la actitud que tiene ella hoy día te demuestra que prioriza la relación y la familia.
1: En realidad no ha cambiado prácticamente nada. Sigue con las mismas actitudes que tenía y bueno.
0: ¿Cuáles son esas atención. Actitudes que tenía? ¿Se sigue hablando con el chico?
1: Eso no lo sé, porque ya no me interesó revisar más el celular.
0: ¿Y cuáles son atención. Esas actitudes que a vos te estarían molestando?
1: Y la desconfianza de ella hacia mí, él me persigue para ver en qué estoy haciendo y cosas de esas, tipo. Como yo voy a jugar al fútbol con él seguido, dos o tres veces a la semana, y ella siempre está como que yo no voy ahí, que yo voy a cualquier otro lugar. Entonces la desconfianza mayor la tiene ella en sí.
0: ¿Y por qué crees que desconfía de vos?
1: No sé, sinceramente no sé, porque empezó ella con eso, no sé.
2: Llamada, Peti.
0: Leo, ustedes cuando empezaron la relación de pareja, ¿vos estabas en pareja o ella estaba en pareja?
1: Yo no, y ella me dijo que tampoco.
0: Atención. Cuando empezaron a salir, ¿no estaban en pareja?
1: No.
0: ¿Y por qué desconfía de vos?
1: No lo sé. Es algo que le pregunté y me dijo que como que ella es así, que no sé.
0: Leo, me gustaría preguntarle por qué desconfía de vos.
1: Ay, no, sería bueno, pero no. Ella ahora está trabajando.
0: ¿Y no puede atender el teléfono ahora?
1: Creo que no.
0: ¿Hasta qué hora trabaja?
1: 6:30. Igual. No la vamos a llamar.
2: Llamala, Peti. Porque
1: te va a cortar igual y todo eso.
0: Pero, Leo, quizás el problema, lamentablemente, puede estar en tu cabeza, creyendo en desconfianzas o en que no va a cambiar. ¿Por qué no le das una oportunidad?
1: No, estamos bien así, ya te digo.
0: Pero no están bien así. No están bien así porque están viviendo y conviviendo en una relación que no existe.
1: ¿Puede ser?
0: ¿A vos te gustaría que ella cambie?
1: Sinceramente, no. Ya, sí. Yo ya tengo mi decisión y no es algo que vaya a cambiar.

0: Atención. Tenés tu decisión. ¿Y tu decisión cuál sería?
1: No regresar con él. Quedarme solo, por así decirlo. Pero atención. Ante su cambio de vivienda, en el momento que ella lo haga, o decida hacer, que me permita seguir viendo al niño. Ese es el problema principal. Que tenemos la gran mayoría de personas que tienen hijos en convivencia.
0: Leo, vamos a jugar a la palabra clave.
1: No estaría mal.
0: ¿Qué edad tenés, Leo? ¿Qué edad tenés?
1: 27.
0: La tiene clara, ¿eh?
2: ¿De dónde sos?
0: ¿De dónde sos, Leo?
1: Canelones, departamento.
0: Leo.
3: ¿Dónde?
0: Viste que hoy, justo conociendo tu historia, coincide con la temática que tuvimos en el comienzo del programa y la temática de la palabra clave de hoy, que es edición traiciones. Tenés 6 chances, 5 letras, 4 minutos.
4: Corre el tiempo, Peti.
1: Aéreo.
0: Aéreo.
5: Atención.
0: Te la voy a hacer fácil. Eliminá todas las letras, pero quédate con la A, que está mal puesta. De las 5 letras, elimina 4. La A está mal puesta.
6: Otra.
0: Y ahora tenés que elegir.
1: Flaco.
0: ¿Cómo?
1: Flaco.
5: Atención.
0: Eliminame todas las letras otra vez. Y la A vuelve a estar mal puesta. Al 101.9. ¿Empezamos a jugar?
7: Sí.
0: Ok.
7: Sí.
0: No sé si la van a adivinar,
7: No.
0: No creo que la adivinen. Leo, te toca.
1: Para descartar letras nomás. ¿Doler?
0: ¡Doler!
7: No.
0: ¡Eliminame todas!
8: No. Dios mío, qué poco se puede hacer por la gente.
0: Te quedan 3 chances, Leo, y lo que tenés que ver son las letras que eliminaste. Y la única letra que todavía te queda. 3 chances. ¡Leo!
9: Padre nuestro que estás en los
0: cielos. No, ni rezando. No tienes suerte en el juego, ni en el amor, ni con la mujer.
2: ¡Infeliz!
0: No, yo no dije eso. Dale, Leo, atacame una, por favor.
1: ¿Pisar?
0: ¿Cómo?
1: Para descartar una vocal más. ¿Pisar?
5: Atención.
0: ¿Qué dijo?
1: Pisar.
9: Quedan 2 minutos.
0: Pisar.
5: Atención.
0: Y te quedan 2 minutos. La P.
10: La P.
0: Y la A.
11: Pin.
0: Están bien
11: Pin.
0: Puestas.
11: ¡Hola!
0: Lo demás no va.
11: No.
0: Te quedan 2 letras, 2 palabras, perdón. Te quedan 2 palabras y solamente metiste 2 letras bien puestas.
12: Y se marchó.
0: ¡Pará! Ay, ¿cómo no te vas a dar cuenta de esto? ¡Dale, Leo! 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
1: Pilar.
0: ¿Cómo?
1: Pilar.
0: Pero si sabes que la R no está, viejo. Y la I tampoco. Y la L tampoco.
1: Un minuto.
0: Te queda 1 minuto y 2 chances. Pero.

0: Bueno, Leo, apurate que se te va el tiempo.
1: ¿Pelea?
0: ¿Cómo?
1: ¿Pelea?
0: Pero si pusiste aéreo y la E no estaba. Y la L tampoco.
1: Ay, Dios.
0: Y la O tampoco. Ay, Dios. No se puede ayudar a la gente. No se puede ayudar a la gente.
2: 10, 9, 8, 7.
0: Y Leo,
3: 6,
0: ¿cómo va la vida? 5, ¿bien?
3: 4, 3, 2, 1.
0: Estoy seguro que si llamamos a tu mujer la acierta enseguida.
4: El participante número 2.
0: Ay, Dios. 9, 6, 2. 9, 6, 2.
5: Nene,

0: Ahí vamos. 962, y si no atiende. ¡Hola!
1: ¡Hola, hola, Peti!
0: ¡Hola, hola! ¿Quién sos?
2: Hola, ¿quién habla?
1: Gabriela, palabra clave, palabra clave.
0: ¡Hola, Gabriela! ¿Cómo estás?
1: ¿Todo bien? Más bien, ¿y tú?
0: Qué lindo escucharte, estás como loca, ansiosa, sí, excitada.
1: Sí. La verdad que sí, es la primera vez que me comunico.
0: ¿Y cómo la estás sintiendo?
1: Muy bien, muy bien.
2: Duele.
0: Gabriela, ¿dónde estás?
1: San Carlos, departamento de Maldonado.
0: Bueno, un abrazo para todos los fernandinos.
1: No, carolinos.
0: Bueno, a todos los carolos, entonces
1: sí.
0: A los carolos.
1: Ah, muy bien.
0: Departamento de Maldonado. En Maldonado viven los fernandinos.
1: Sí, sí, pero soy de San Carlos.
0: Hay bronca entre San Carlos y Punta del Este. ¿Es histórica?
1: ¡Es histórica!
0: ¡Se odia!
3: ¡Hijo de
0: puta! Gabriela, ¿con quién vivís?
1: Vivo con mi pareja y mi hija.
0: Pará, ¿por qué dudaste? ¿Qué te pasó?
1: Ah, no, no, no, no dudé, no.
0: No, está bien. ¿Y vos dormís con tu pareja?
1: Sí.
0: Eso es bueno. ¿Qué edad tiene tu hija?
1: Mi hija, 18.
0: Ah, bueno, ya. ¿Por qué vive contigo todavía?
1: Está estudiando.
0: ¿Tiene pareja?
1: No, no tiene.
0: ¿Está estudiando dónde, en Montevideo?
1: No, en Maldonado.
0: ¿Qué hace?
1: En
0: ¿qué?
1: El CERP.
0: ¿Qué estudia?
1: El profesorado de inglés.
0: Muy bien. Muy
1: sí,
0: bien, muy
1: historia
0: bien.
1: Empieza.
0: Te felicito, Gabriela.
1: Gracias,
0: Gabriela,
1: gracias.
0: ¿Sabés que tenés ¿sí? 5 chances y 3 minutos?
1: Exacto, sí, sí, sí.
3: Tiempo,
0: ¿lo escuchaste a Leo o no?
1: Lo escuché, sí, obvio. Sí, sí, lo escuché.
0: ¡Te toca!
1: Bien. La primer palabra... mundo.
0: ¿Cómo?
1: Mundo.
0: ¡Mundo!
3: ¿Qué tienen en la cabeza?
0: No sé, pero bueno. Solo la N... ¡Mal puesta!
3: ¡Piensa!
1: La N mal puesta.
0: Solo la N mal puesta. ¿Y sí, vos no escuchaste sí. a Leo las letras sí. que tiene o no?
1: Tiene la A mal puesta.
0: No.
2: Sí.
0: Te olvidaste de escuchar alguna parte.
4: ¡Pelotuda!
1: ¡Ay, no!
0: ¡Ay, sí! ¡Dale! ¡Gabriela, tirame otra! ¿Cómo?
1: Tengo la N.
0: Ay,
1: mal. Tengo la N y tengo la A.
0: Ay.
1: Para poder. Para poder magia.
0: ¿Cómo?
1: Magia.
0: ¡Magia! Solo la A y la A. La primera A está bien puesta.
3: Pin.
0: La segunda A está mal puesta.
5: Quedan 2 minutos.
0: Lo demás no va.
3: No.
6: Me trabé.
0: Ahí algo tiene que salir.
5: Sí.
0: Dale, Gabriela, por favor. ¿Estás con tu marido ahí o estás sola?
1: Estoy sola.
0: ¿Estás sola?
1: Juego.
0: ¿Cómo?
1: Juego.
0: ¿Juego?
1: Sí.
0: Pues si la G ya la dijiste, la U también.
1: Ay, cierto.
0: Olvídate, Gabriela.
3: Un minuto.
0: Te queda 1 minuto y 3 chances. Qué misterio, ¿eh?

0: ¿Y Gabriela? ¿Cómo?
1: Casar.
0: ¿Cómo?
1: Casar.
0: ¿Casar?
1: Sí.
0: ¿Y no tenías la N?
1: Sí, pero estoy probando letras.
0: ¡Ah, qué bueno!
2: Quedan 30 segundos.
0: Entonces solo las A, que están bien puestas.
1: Las dos A están bien puestas.
0: Las vocales están bien puestas.
1: Bien.
0: Te quedan 20 segundos. Ay, qué difícil se hace todo esto.
3: Dios mío, qué poco,
0: poco
3: se puede hacer
0: por la gente.
4: 10. 8.
0: 7. Gabriela.
5: 5.
0: 4. 3.
1: Natal.
0: ¿Cómo?
1: Natal.
0: Momento. 2 segundos. Le quedan 2 segundos.
1: Sí.
0: Le quedan 2 segundos. Hay que parar el reloj. Esto es como en el básquetbol. Te quedan 2 segundos.
1: Sí.
0: La A está bien puesta.
1: Sí.
2: Ping.
0: La T está bien puesta.
2: Ping.
1: Sí.
0: La A está bien puesta.
2: Ping.
1: Sí.
0: La L no va.
6: No.
1: Okay.
0: Y la N está mal puesta.
3: Atención.
0: Te quedan 2 segundos. ¡Tiempo! ¿Cómo?
1: Ratán.
0: ¿Eh?
1: Ratán.

0: La A, la T, la A y la N están bien puestas. Y tengo un amigo que te quiere decir algo, déjalo entrar. Vení acá, al micrófono.
1: No hay R.
0: ¡No hay R!
2: ¡Afuera!
0: ¡Uy, uy, uy! ¡Qué horrible! ¡Qué horrible! 621, no. 818. 621.
3: La participante número 3.
0: 621. Me parece que la gente se dio cuenta, ¿no?
4: Sí.

0: Hola.
1: No sabes qué hacer, ¿eh?
0: No te lo puedo creer.
1: No, yo tampoco. Atención. No te lo puedo
0: creer. No te lo puedo creer.
1: Decime que escuchaste.
0: Decime que estaba... Mirá, estaba escuchando.
2: Atención.
0: Hola.
1: Decime que escuchaste.
0: Estaba escuchando.
1: Sí, ¿quién sos? ¿Cómo te llamás?
3: ¿Cómo te llamás?
0: Y me llamo Joaquín.
1: Joaquín, decime que estabas escuchando.
0: Yo estaba escuchando cuando arrancaron. Papel en mano. Escúchame.
1: Sí.
0: Papel en mano. Sí. Abecedario, tachando letras.
1: Sí, ¿y?
0: Y vos sabés que me llamaron.
1: No, no.
0: Y estaba en una llamada, ¿cierto?
1: No.
0: Sí.
1: No.
0: Atención.
1: No.
0: No te lo puedo creer.
4: Sí.
1: Joaquín, ¿querés que te diga algo?
2: Cuatro.
0: Sí, decime, a ver.
1: Leo, el primer oyente...
0: Sí, el complicado con la mujer.
1: Ahí está.
0: Ajá.
1: Metió la primera letra bien puesta.
5: Pin.
0: Sí, la tengo.
1: Y Gabriela, la segunda oyente, metió las cuatro restantes.
0: No, sí. Te lo puedo creer.
1: O sea que tenés las cinco letras bien puestas, pero hiciste lo que ningún oyente debe hacer. Atender el teléfono cuando estamos al aire.
0: ¿Tenía que atender?
1: No, no a nosotros, sino
3: no,
1: un teléfono desconocido que tiene que ver con laburo, ¿no?
4: Sí.
1: Pará, ¿de qué te sirvió? ¿De qué te sirvió atender el teléfono? Decime.
0: Ahora me doy cuenta que de nada.
1: ¿A quién atendiste? ¿Quién era?
0: Era un compañero haciendo una consulta técnica.
1: Pero vos te das cuenta que lo que a ver, vamos a hacer de cuenta que yo soy tu compañero. Suena el teléfono.
0: Sí.
1: Bien. Atendé.
0: Hola.
1: Sí.
0: Hola.
1: Joaquín, te quería hacer una consulta técnica, Joaquín.
0: ¿Cómo estás, loquito? Vos sabés que me agarraste complicado.
1: ¿Por qué?
0: Estoy escuchando malos pensamientos.
1: Está, pero no, ¿te puedo hacer una pregunta?
0: Y según, ¿qué es medio urgente, no?
1: No, bueno, pero ¿podés atenderme?
0: Sí. Decime, explícame, a ver.
1: ¿Ves? Sos un nabo.
6: ¡Cortá!
0: Tenés razón. Ahí nomás era. Ahí nomás. Claro.
1: Vamos de nuevo.
0: Dale. Hola.
1: Sí.
0: Hola.
1: Hola, Joaquín. Soy tu compañero de trabajo. Te quiero hacer una consulta técnica.
0: En este momento estoy re complicado.
1: ¿Por qué?
0: Llámame mañana.
1: Pero pará, ¿por qué? ¿Qué estás haciendo?
0: No. Estoy complicado. Chau. ¿Qué? Y ahí te corto seco nomás.
4: La gente está muy loca.
1: Ok. Joaquín, escúchame lo que te voy a decir.
3: ¿De dónde sos?
1: ¿De dónde sos?
0: De Mercedes.
1: Mercedes Soriano. ¿Cómo anda Mercedes? ¿Está bien? ¿Está bien?
0: Espectacular.
1: ¿Vos decís que que me vaya a vivir a Mercedes cuando...?
0: No. No te compliqué.
1: ¿Por qué?
0: No te compliqué.
1: Quiero hacer
0: la... ¿Te viene al río como pedrada?
1: Pará.
0: Si vení en bote.
1: Pará. Quiero hacer la gran Gustavo Bermúdez. Quiero irme a un destino donde haya poca gente, que...
0: Ajá, tranquilidad.
1: Tranquilidad, no quiero escapar de las cámaras, del micrófono, quiero hacer mi vida tranquilo.
0: Para eso te anda bien.
1: Bien, Mercedes.
0: Para eso te anda bien.
1: O me voy, ¿a qué pueblo me voy? Decime.
0: Tenés Palmita, Egaña, Rizo, Santa Catalina.
1: ¿Cuál me recomendás que me vaya a vivir?
0: Ninguno.
1: Mirá que sos un patán, ¿eh? Es tremendo. Bueno, Joaquín, vamos a jugar a la palabra clave.
0: Bien, dale.
1: Tenés solo cuatro chances.
0: Ajá.
1: Y solo dos minutos.
4: Dos minutos.
0: Está. Comenzando ahora, Peti.
1: Tres, dos... ¡Uno!
7: ¡Corre el tiempo, Peti!
0: ¡Patán!
4: ¡Boludo!
0: ¿Qué pasó?
1: Sos un nabo, pero boludo no.
0: Y bueno, una cosa.
1: Muy bien. Solo quise probarte a ver si estabas...
2: Atención.
1: ...clasificado para escuchar el programa. Porque...
0: ¿Y conclusiones?
2: Atención.
1: Sí, no, está clasificado para escuchar el programa. Pasaste la prueba porque fuiste inteligente, enseguida te diste cuenta y decidido metiste la palabra patán porque sabías que por algo te la dije, ¿no?
0: Y por algo la tiraste, sí.
1: ¿Ah? ¿Qué se dice?
0: Muchas gracias.
1: ¿Qué va a pasar ahora cuando suene el teléfono, cuando estamos al aire en el programa?
0: ¿Me van a comunicar por interno?
1: No, boludo, escúchame.
2: No,
0: a ver. No, tengo que cortar. No atender directamente.
1: Ahí está, no atender directamente. Ahí
0: directamente
1: está.
0: No atender.
1: Ahí está. Muy bien, perfecto. Vamos a hacerte unas consultas.
0: Sí.
1: Ahora que ganaste, gracias a papá ganaste, ¿no?
0: Sí, claro.
1: Por ejemplo, vos entras.
0: Ojo que.
1: Entras.
0: Es la segunda vez que gano, igual.
1: Ah, bueno, tendríamos que cortar. Pará, ¿sí? Joaquín, escuchá. Entras a un bar en Mercedes. Hay bares en Mercedes, ¿no? Hay bares.
0: Tengo que pedir permiso primero.
1: ¿Cómo?
0: Ay, sí.
1: Ay.
0: Tengo que pedir permiso a la patrona primero porque.
1: No, pero entras a un bar. No importa, no importa que sea tarde. Y de repente estás escuchando que hablan mal de mi persona.
0: Ajá.
1: ¿Qué tenés que hacer?
0: Y me voy.
1: No,
0: me caga la palo, está loco. Sabes lo que son los vestuarios.
1: Te acabo de levantar el centro para que cabecees solo y ganarte el premio de la palabra clave. Escuchás que hablan mal de mí. Algo tenés que hacer.
0: O me voy. ¿Para que no me caigan a palo o me sumo a castigarte?
1: ¿Te das cuenta? Me siento...
0: No te vas a enterar.
1: Me siento traicionado. Pará. Situación número dos.
0: Dale.
1: Número dos. Vos vivís con tu señora, ¿no?
0: Sí.
1: Bien. ¿Alguien más en la casa?
0: Nadie más.
1: Bien. Situación número dos.
0: Sí.
1: Me voy a Mercedes un fin de semana.
0: Sí.
1: Solo, ¿no? A descansar, solo.
0: Ajá.
1: Y de repente tu señora me encuentra en Mercedes caminando.
0: Sí.
1: Dice, ay, Peti, te escucho todas las tardes. Me gustaría que vinieras a mi casa a tomar un café, un té. Quiero charlar. Y yo amablemente voy.
0: Ajá.
1: Pero vos no estás, obviamente.
0: Claro.

0: Estos dos están co...
1: Y vos de repente, entrás intempestivamente. Vos entrás intempestivamente y ves algo que nunca imaginaste ver.
2: Ajá.
3: Atención.
1: Acordate que te hice ganar el premio.
2: Sí.
1: ¿Qué harías?
2: No, vos me tenés que avisar que vas a estar en casa, muchacho. Así no entro.
1: Muy bien.
4: Qué malos.
1: Muy bien. Muy bien. Te ganaste el pequeño electrodoméstico del Yota.
2: Muchas gracias, muchas gracias.
1: ¿Lo puede venir a buscar tu señora?
2: Sí, la mando, sí, como no, encantado.
1: Pará. Puede venir un lunes y volver un viernes igual, ¿no?
2: No pasa nada.
1: Dios mío, qué gente loca. Nos vamos a la pausa. Mano ya al 101.9. Mano ya al 101.9.
5: Viernes 101.9.
1: Y al 094-282-802. El seguí la frase de hoy es:
6: este fin de semana sueñen con...
1: Este fin de semana sueñen con...

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0: Bésame también.
1: 13 minutos van de las 18. Betty, si venís a Mercedes, pasa por casa también. Qué genial. Betty, soy de Rizo. No te vengas a Mercedes porque te afanan todo. Hola, Betty. Saludos desde Paso de los Toros.
2: Los aviones, aunque todo...
1: Betty, acabo de presenciar en un 405 a una abuela adoctrinando a su nieta. Pará.
3: ¡Ay, la pucha!
1: A ver... Dice, el lunes mando mail contando los detalles. No. No, o sea, no vamos a esperar al lunes y, menos y menos por mail. A ver, llamemos a este número. Lo acabo de ver, ¿eh? Acabo de presenciar en un 405 a una abuela adoctrinando a su nieta. A ver... A ver si nos atienden. ¿Cómo me gustan estos mensajes que no sabés dónde van a terminar?
4: ¡Abuela!
1: ¡La, la, la, la, la!
4: ¡Abuela! ¡La, la, la, la, la!
1: Bueno.
5: Pobre vieja.
1: Che, atendé.
6: ¿Hola?
1: ¡Hola!
6: Pa, no, estamos mal.
1: Estamos mal, ¿Cómo me gusta esto? Ya, escucho tu voz.
6: Pero fue hace 10 minutos, 20. No, mal.
1: Escucho tu voz y ¿sabés qué pienso? Lo primero que se me pasa. Qué bueno que atendiste. Porque todavía te dura, estás...
6: Sí.
1: Estás re caliente. ¿Qué te pasó?
6: 405. Presentada, venía a mi casa y de repente se sienta una señora con una... No sé si era niño o niño, ¿está?
1: ¿Cómo no sabes si es niña o niño?
6: Por el pelo y cómo estaba vestido.
1: Ok.
6: Ojo, esto lo digo con río. Si hay frentistas escuchando, digo, va con respeto, ¿está? Sí. Pero no es así la vida. Entonces la abuela, así de la nada, se empieza a decir...
1: Sí.
6: Porque Tabaré Vázquez fue el mejor presidente que tuvo este país, acordate de eso.
1: Ajá.
6: Y tú tenés la ceibalita, gracias a que Tabaré Vázquez te la compró. Yo ya estaba, y ahí entonces...
1: ¿Edad del niñe?
6: No, más de 10 años no tenía.
1: Ok.
6: Pero acá viene la parte graciosa o tragicómica.
1: Sí.
6: Que el nenito o nenita le decía, porque mi papá votó a Luft. Entonces la abuelita le empezaba a decir, tu padre que no sirve para nada, tu padre, se ve que estaban divorciados,
1: sí,
6: de
1: claro.
6: La hija, porque después apareció la hija.
1: Ah.
6: Entonces ahí le empieza a decir, ¿querés que te compre el libro de Mujica?
1: ¡No!
6: ¡Sí!
1: ¿Le dijo eso la abuela?
6: Y el nenito o nenita le decía, no, porque Mujica robó, papá me dijo que Mujica robó. Y entonces la abuelita le decía, no, Mujica no robó nada, es mentira.
1: ¡Ah!
6: Sí. No, y yo estaba tratando de que la mujer me mirara porque yo la quería clavar con la mía.
1: Sí, claro.
6: Y cuando decís, estamos mal.
1: Pará, ¿y qué pasó? Él dijo, el niño...
6: Y el nene seguía, no, le voy a decir a papá, porque papá votó a Luz, y la mujer hablando pestes de Luz. Y yo decía, no, esto Luz sí lo tiene que saber.
1: Claro.
3: ¡Ay, la puta!
1: Por eso querías escribir al programa.
6: Claro. No, estamos... Mujica no robó, no, Mujica robó, mató, hizo todo lo que no había que hacer.
1: Sí, secuestró.
6: ¿Querés que te compre el libro de Mujica? Le decía a la abuelita.
1: Pará, ¿y no te metiste en ningún momento?
6: No, porque íbamos a terminar mal.
1: Pará, ¿y hablaba fuerte para que la gente escuchara?
6: Claro, obviamente.
1: ¿Y la otra gente qué hacía?
6: No, todo el mundo callado.
1: Oh, lo que me estoy perdiendo por no viajar en el 405.
6: ¿Viste? Exactamente. No, estamos mal.
1: 405 Parque Rodó, ¿no?
6: Exactamente. Claro, y yo todavía, hoy de tarde, escuchando a la pobre chiquilina que quiere ir a Lipa, y después escucho esto y digo, no tiene que invadir Finlandia, Noruega, Dinamarca, o sea...
1: Todos, que se pongan todos de acuerdo. Que se pongan de acuerdo y nos invaden.
6: No, pero te juro que le tenías que ver la cara. ¿Querés que te regale el libro de Mujica?
1: Porque aparte se viene el Día del Niño, es un buen regalo para los niños.
6: No, es que no lo dude. Pero lo mejor de todo era que se ve que el padre, que bota luz, le ha hablado mal de Mujica. Entonces el niño o niña le retrucaba y la abuelita le hacía frente a lo que... Y todavía hablando mal del padre, que eso no se habla. O sea, los padres no pueden hablar mal ni de la ex nuera o del ex yerno.
1: ¿Pero estás segura que era la abuela o era el lobo disfrazado?
6: Las dos cosas.
1: Las dos cosas.
0: ¿Quieren el libro de Mujica para el Día del Niño?
1: Son niños, iba a ser un gesto, pero son... Escucha esto. No. ¿Me llamás al 587 ahora? Por favor. No me puede mandar un mensaje así. A ver. Veamos qué dice este hombre o mujer. A ver. 587, ¿lo tenemos? Ok. No está sonando. Ah, a ver. Ahí sí. Ay, ay, ay. Hay que empezar de nuevo este país, Che, que atienda. ¿Atiende o no atiende? Atiende.
5: Apretá el verde, ¿viste? Cuando suena.
1: Tenés que atender el teléfono.
5: Atendé, por favor.
7: Bienvenido al correo de voz de
1: Antel. A ver, llamamos otra vez. Bien, llamemos otra vez. A ver. No atiende. Tiene que atender. Quiero que cuente lo que acaba de escribir.
7: Bienvenido al correo.
1: No puede hablar. Voy a leer el mensaje. Y dice: lo sé de muy buena fuente. Están militando de esta manera. Se suben a los bondis a hablar. Mirá hasta dónde llegan. Estamos escuchando todos.
8: ¿Qué?
1: A ver, ni lo dudo.
3: ¡Hola, pucha!
1: Ni lo dudo que tienen estrategias macabras.
8: Sí.
1: Como las tuvieron en los 60. Es buena, ¿eh? Si uno fuera malo, si uno tuviera la maldad corriendo en la sangre...
9: Usted es el abuelo.
1: Es buenísima. Subamos a hablar fuerte en los bondis y militamos. Aunque sea, la maldad no duerme. El diablo no duerme nunca. Viajan ómnibus.
2: Aunque choquen todos los aviones.
1: Tremendo esto.
5: El diablo.
1: El diablo no duerme. El ganador de la palabra clave al 101.9, me olvidé de decirlo. Es el celular que termina en 626.
10: Felicidades.
1: Puso la palabra clave a las 17 horas 34 minutos 9 segundos. 626.
10: Felicidades.
1: Te agradecé a los ómnibus que te pasan al aire. ¡Claro!
9: ¡Vamos todavía!
1: Somos gracias. El eslabón perdido. ¡Otro! Peti, trabajo en los bondis y suben a militar. ¿Pero es cierto entonces?
11: Atención. Sí.
10: Sí.
3: ¡Hola, pucha!
1: Y algunos refumados. Y sí, es que para hablar así hay que estar fumado. Peti, mi hijo llega a aparecer con ese libro en casa, está en primer año de escuela. Prendo fuego el libro. Aunque todo. Bueno, antes preguntale quién se lo regaló. Romper y romper y romper y romperse. Peti, me acaban de llamar, no puedo contestar porque voy en bus. Ah, claro.
3: ¡Hola, pucha!

0: vamos a sacar la parte, vamos a sacar la parte buena de todo esto. La parte buena de todo esto es que hablamos del Día del Niño, que es el próximo domingo.
1: ¡Compañía!
2: ¡Brazo tendido!

0: El próximo domingo. Atención. Es el Día del Niño en Uruguay.
1: Un regalo.
0: ¿Podemos Júgatela. Hablar del Día del Niño? Y podemos hablar de los regalos de tu niñez. El mejor regalo que tuviste. Dos cosas vamos a hablar. Dos cosas. La primera. El mejor regalo que te hicieron en tu niñez. Por un lado. Y por otro lado. Regalos que nunca tuviste de niño. Y que te compraste de grande.
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0: ¿Les pasó que de niño siempre tuviste ganas de tener algo y no te lo podían comprar no. o no te lo compraban? Y vos de grande dijiste, yo siempre quise tener esto y te lo compraste de grande.
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0: El mejor regalo en tu niñez.
3: Calzoncillo.
0: ¿El día del niño?
4: Pobre vieja.
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0: El mejor regalo que tuviste en tu niñez. Puede ser en el día del niño, pero también en tu cumpleaños. ¿Vale?
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0: Regalos que nunca tuviste de niño y que te lo compraste de grande.
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0: electrodoméstico, no, si ese es mucho mejor.
1: El Atari.
0: Sí.
1: La palanquita.
0: Sí, era, sí. El Atari.
1: Sí, sí, el Atari.
0: ¿Y se lo compró de grande?
1: Me compré un... Hoy en día no existe más, ¿no? Ah. Un juego, un videojuego.
0: Ah, pero le compró a sus hijos.
1: Sí, claro.
0: No, no, no, es para uno, para uno.
1: Ah, bueno.
0: Es para uno. Un
1: par de zapatos de fútbol. De una marca especial, sí.
0: Muy bien, ¿de qué marca? Juego,
1: las tres rayitas.
0: Ah, a mí me pasaba lo mismo. Nunca
1: y
0: me...
1: Y un modelo, sí. Ese modelo.
0: Sí, sí, sí, a mí me pasó lo mismo con esa misma marca. Uh-huh. No me podían comprar una no, Adidas.
1: No, no,
0: lo... Y ahora, ¿sabés qué? Por eso traigo la campera siempre.
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0: Claro.
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0: Días que quería de niño y nunca se lo pudieron comprar y se lo compró de grande.
3: Un auto a control remoto.
0: ¿En serio?
3: O sea, tuve auto a control remoto pero con cable.
0: Ajá.
3: Y de grande me compré el que yo quería.
0: Porque
3: que
0: era... usted quería sin cable.
3: Sin cable, claro.
0: Claro, estaba el de cable que uno tenía que ir atrás.
1: Claro.
0: Qué injusto eso, ¿eh?
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0: 2-4-10-101-9. Las tres líneas de comunicación telefónica. Al 101-9. Mensajes de texto. Se viene el Día del Niño. ¿Qué regalo nunca te pudieron hacer de niño que vos de grande dijiste, yo me lo compro para mí?
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0: 2-4-10-101-9. Las tres líneas de comunicación telefónica. Al 101-9. Mensaje de texto. Hola, ¿quién es?
4: Hola, Peti. ¿Cómo andás? Te habla Domingo.
0: Hola, Domingo. ¿Qué día es hoy?
4: Hoy es viernes, Peti, sí, Peti. Ya viernes. Queda poquito para el domingo.
0: Claro, para tu domingo. Día, bueno. Feliz día, Pará, viernes era uno de los personajes de Robinson Crusoe.
4: Señor, el que acompañaba a Robinson Crusoe, muy
0: claro,
4: bien.
0: Claro, muy bien, era. Se llamaba viernes, muy bien. Sí. Pero nadie se llama martes.
5: No.
4: Ni martes ni lunes, no conozco, ¿lunes? Pero puede haber alguno.
0: Claro. Domingo, ¿qué? ¿Cuál fue el mejor regalo que tuviste en tu niñez?
4: Bueno, mira, el mejor regalo que tuve fue un Día de Reyes.
0: Bien.
4: Me regalaron. Yo soy de Maldonado. Acá en Maldonado, te voy a contar, si tengo un minutito.
0: Sí.
4: La carrera San Fernando,
0: sí.
4: La corrida San Fernando, se creó en los años 70 y algo.
0: Ajá.
4: Para y siempre se corría el 5 de enero de noche. ¿Cuál era el objetivo?
0: ¿Cuál era?
4: Que la gente en Maldonado, un 5 de enero, saliera con sus niños. Maldonado era chiquitito, ¿no?
0: Sí.
4: Y uno de los padres se encargaba de ir a poner los regalos en el arbolito.
0: Ajá.
4: Bueno, yo llegué de la carrera y tenía mi regalo en el arbolito. Me hicieron creer que los reyes habían llegado.
0: Sí.
4: Y me regalaron un equipo completo, porque yo tenía berretines de arquero de baby fútbol, el fútbol.
0: Opa, muy bien.
4: Me regalaron un buzo de arquero. ¿Te acordás que tenían la pechera en el medio del pecho como un polifón?
0: Claro, era, te rebotaba sí. La pelota, iba hasta el otro arco. Iba.
4: Exacto. Y a eso sumale, mirá, mi pareja se está cagando la risa al lado mío.
0: Claro.
4: Vos sabés que sumale a eso que yo era gordito, por no decir gordo.
0: Sí.
4: Entonces, bueno, me regalaron el equipo completo con guantes y todo. Tengo sí. En la memoria, el buzo era rojo. Y una pelota, yo soy hincha nacional, y una pelota que mi padre me hizo creer que le había firmado Carrasco.
0: Oh.
4: Creo que le hizo un garabato él y yo estaba felicísimo.
0: Pero qué regalo, ¿eh?
4: Sin duda, vos sabés que sí, al otro día, enfrente a mi casa había un campito y jugamos todo el día con el equipo, pues me lo saqué Gedi a sobaco. Pero
0: ahora,
4: me trajiste un recuerdo lindo.
0: De eso se trata, para eso hacemos el programa. Ahora, ¿cuál es el regalo que nunca te pudieron hacer y de repente dijiste, yo me lo compro?
6: Atención.
0: Soy un tipo grande, pero no me importa.
5: Sí.
4: Bueno, mira, en mi casa los recursos no eran muchos. Ajá. Entonces, cuando yo empecé a trabajar de propinero en un supermercado que está en Punta del Este, no voy a decir cuál, junté mis primeras propinas y una cosa que me compré, ¿vos te acordás?

0: recordaba que esas botas topper,
1: la,
0: que eran
1: altas,
0: amarillas,
1: altas,
0: sí, sí, que sí, eran botas de lluvia.
1: Sí, claro. Pero
0: eran re coquetas.
1: No,
0: bueno,
1: no, no,
0: yo
1: no,
0: me
1: de lluvia no eran porque eran de tela. No,
0: no, no, había unas que eran como para la lluvia.
1: Ah, bien, perfecto.
0: Bueno, y yo me compré unas topper, pero azules, azulcita, un azul claro, una cosa así. Y lo que quería era dejar de usar aquellas botas furrosas que me quedaban las patas horribles.
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1: ¡Hola!
3: Hola, ¿qué tal?
1: Hola, ¿quién sos?
3: Nela.
1: ¿Eh?
3: Nela.
4: ¿Cómo?
1: Mela, Mela.
4: ¿Qué?
3: No, Nela, con N.
1: Nela.
3: Con N de nen.
1: Nela, con N de niño.
3: Ahí va.
1: Nela, ¿qué recordás como el mejor regalo que te hicieron en tu niñez?
3: Mirá, a mí no me dejaban salir a la calle a jugar con mis amigos. Oh. Yo salía siempre escapada.
1: ¿Por qué?
3: Y me regalaron, porque no me dejaban, no me dejaban. Salía a la vereda a jugar y no me dejaban. Salía cuando mi madre no estaba nomás.
1: Ajá.
3: Y entonces me regalaron un par de paletas con una pelotita de goma. Un par de paletas de madera.
1: Sí.
3: Con una pelotita de goma. Y entonces ese día me dejaron salir.
1: Salí con las
3: y jugué
1: paletas.
3: Sí. Todo el día, sí, todo el día, sí, de paño a paño con mis amigos. Fui lo más feliz que pude ese día.
1: Pará, ¿y por qué no te dejaban salir? ¿Tenían miedo
3: no,
1: a los chicos del barrio?
3: No, y yo como es la gente. No, ah, no, yo salía. Cuando mi madre no estaba, salía. Igual se enteraba, porque había una vecina, como todo,
1: ¿qué hija de
3: nada? Rechusma, que apenas llegaba a mi madre, le contaba. Pero a mí no me importaba que me pegaran, que me pusieran en penitencia. Yo igual salía. Pasábamos toda la tarde jugando ahí a la bolita, a la tapadita. No hacíamos nada extraño. Pero digo, mi madre no me dejaba.
1: El día, sí, de las paletas con la pelota de goma,
3: fui lo más feliz.
1: Sí. Ah,
3: ah, no sabes, todo el día. Todo. Aparte jugábamos uno, otro, hacíamos pareja.
1: ¿Con qué?
3: Todo el día jugué.
1: Poco,
3: solo ese día.
1: Claro. Con...
3: Después,
1: pará, pará, ¿y no volviste, sí, a salir después de ese, ah, momento?
3: Sí. No, no, no, después no me dejaba.
1: Oh.
3: Salía, sí, pero escondida.
1: Qué bajón, ¿eh?
3: Y de... Sí, la verdad que sí, sí, sí. Pero, y después el regalo... que yo me nunca siempre lo pedí a los Reyes, a Papá Noel, nunca, sí, me lo compraron, fue una bicicleta. Lo primero que hice fue comprarme una bicicleta cuando empecé a trabajar.
1: ¡Claro! Son esas cosas que decís, no me la pudieron comprar, ahora trabajo.
3: Sí,
1: claro,
3: sí, sí, total, total. Más feliz con mi bicicleta, y tengo hasta el día de hoy, uso bicicleta. Me encanta andar en bicicleta.
1: No me pudiste comprar una, no te, no era que no te querían comprar una bicicleta.
3: No, no, no podían.
1: No podían, no podían.
3: No podían, eran muy caras.
1: Claro.
3: Y, bueno, y después uno piensa, con los años piensa, que uno trata de darle a los hijos todo,
1: sí,
3: para que no sufran lo que uno sufrió, y a, sí, veces los hijos siempre están desconformes por algo, y vos decís, qué irónica es la vida, ¿no?
1: Sí, entonces vos qué decís, sí, que hay que hacer.
3: No, digo,
5: nada,
3: todo ha cambiado, todo,
1: claro,
3: ha cambiado.
1: Pero qué decís... ¿Qué hay que hacer? ¿No hay que darles nada como
5: nada,
1: nosotros?
3: Y habría que enseñarle un poco más el sacrificio de que se compran las cosas.
1: Pues...
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1: Puede ser, ¿no?
6: Sí.
7: Sí.
1: ¡Hola!
8: ¿Qué anda, Petinati?
1: Pero, ¿pero qué dice? ¿Quién sos?
8: Fabio.
1: ¿Cómo está? Fabio con B larga, ¿no?
8: No, pelotudo. Fabio con B corta. No. Fabio con B larga es en Brasil.
1: Señor.
8: Sí, lo escucho.
1: Usted se dirigió hacia mi persona,
7: sí,
1: de una manera soez. Una,
8: no, le pido disculpas, le pido disculpas.
1: De una manera agresiva y violenta que no condice con los cánones... que este programa,
8: no, pelotudo,
1: pregona, ¿me entiende? ¿Me lo dijo otra vez?
8: No, pelotudo.
1: ¿Otra vez me lo está diciendo? Señor,
8: gracias por lo del señor.
1: Señor, escúcheme. Sí, sí, yo no, yo lo voy a tratar con el respeto que me merece.
8: Gracias.
1: Usted se equivocó, no yo.
8: Me equivoqué yo, disculpe, Petinati.
1: Usted no duerme, sí, no yo. Si yo,
8: le digo, yo voy a dormir, sí, ¿cómo no voy a dormir?
1: Si yo no, no va a dormir.
8: Pelotudo.
1: ¿Usted, usted hoy cuando se acueste?
8: Sí.
1: Va a pensar en mí.
8: Bueno, lo voy a pensar.
1: Y va a pensar en lo equivocado y errado que ha estado con mi persona porque está ofendiéndome como persona, como profesional y también a mis compañeros de trabajo. Sí.
8: Tiene razón, y eso que lo conozco personalmente. Es terrible persona usted.
1: No, no, no, a mí no me alcahuetea ahora. Porque usted se dirigió a mí como un pelotudo.
8: Ya le pedí disculpa. Está escuchando.
4: La madera.
8: ¿Cuántas personas están escuchando? Incalculable. La mejor audiencia del mundo. Te estoy pidiendo disculpa. ¿Querés que vaya a la radio y te pida disculpa de rodilla?
1: Sí, sí, sí, sí. Sí, sí. De rodilla. Quiero que venga y suba las escaleras.
5: ¿En cuatro?
1: En cuatro. ¡No!
8: No, pará, Peti, no seas malo, no me puedes decir.
1: Pará, quiero que contarte que hay Fabio con B larga acá,
8: Sí, son pelotudos, esos sí son pelotudos.
1: ¿Qué hace Fabio con B corta?
8: Él acá escuchando a usted, llegando a casa, pero paré. Aclaro que estacioné, paré.
1: Muy bien. Ahora, ¿usted está llegando a su casa?
6: Sí.
8: Sí, todavía no he llegado.
1: ¿A qué hora llega habitualmente?
8: A esta hora.
1: 18:30 aproximadamente, 19.
8: Sí, más o menos, más o menos.
1: ¿Quién lo espera en su casa?
8: El perro.
1: ¿Usted vive solo con el perro?
8: Sí, por ahora sí, por ahora sí. Vamos a ver, estamos ahí. Estamos construyendo.
1: ¿Para qué está, ¿qué está construyendo? ¿Con el perro?
8: No, estoy construyendo una amistad ahí, estamos saliendo.
1: ¿Una relación con una chica?
8: Le mando saludo a Paola que me está escuchando.
1: ¡Paola!
4: ¿Edad?
1: ¿Qué edad tiene Paola?
8: 45.
1: ¿Y usted, Fabio?
8: 52.
1: ¡Hola, pucha! ¿Cómo se conoce un tipo de 52 con una mujer de 45 hoy día?
8: App.
1: ¿Tinder?
8: Sí,
1: ¿Tinder?
7: ¡Un pajero!
6: Sí.
8: Dale.
1: ¿Para Tinder?
8: ¿Vos sabés, Petinati? ¿Por qué va a andar sacando los trapitos al sol?
1: No sé. Yo no tengo aplicaciones.
8: Y no, usted no, porque es una autoridad para nosotros.
1: Con, Tinderlandia. No tengo. ¡Fabio!
8: No precisá.
1: No, ¿cómo no? Fabio, ¿cómo? ¿Cuál fue el mejor regalo de su niñez?
8: Una bicicleta a los 6 años.
1: Eran pudientes en su casa,
8: No, éramos 6 hermanos, Peti, la tenía que andar repartiendo para todo, no sea mal.
1: Claro, iba pasando la bicicleta del primero al último.
8: Yo menos mal que soy el segundo.
1: Ah, bien, perfecto. Y de los regalos que nunca tuvo, ¿qué se compró de grande?
8: El regalo que nunca tuve de grande fue un equipo completo, campeones, short, campera y gorro Adidas.
1: ¿De algún equipo en particular?
8: Nacional.
1: Siempre lo quiso tener y nunca se lo regalaron.
8: Y no.
1: ¿Y de grande usted trabajó y con los primeros dinerillos se compró aquello que nunca pudo obtener?
8: Y lo compré en el extranjero todavía, bien barato.
1: ¿Para? ¿Cómo? ¿De Nacional?
8: No, al equipo Adidas.
1: Ah, al equipo. ¿Lo compró en el extranjero? ¿Lo trajo de bagallo? Sí.
8: No, estaba de misión y estaba barato en el Congo y me lo compré completito.
1: ¿Te lo compraste en el Congo? ¿En el Congo? Pará. ¿Estás seguro que tiene tres tiras?
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0: Hola.
1: Hola, buenas tardes, ¿cómo te va?
0: Buenas tardes, ¿quién sos?
1: Alejandro.
0: ¿Cómo estás, Alejandro?
1: Todo bien, muy felicitoso por el programa, soy argentino, hace 6 años que vivo acá y lo escucho siempre, la verdad, felicitaciones, muy bueno.
0: ¡Vamos, Argentina!
1: Bien.
0: ¡Qué grande, Alejandro!
2: ¡Vamos, vamos, Argentina! ¡Vamos, vamos!
0: ¿Por qué? ¿Y se puede saber por qué se vino a vivir al Uruguay, Alejandro, siendo argentino?
1: Mira, viví en Brasil, en Florianópolis, tuve la propuesta de trabajo por 1 año, vine acá y está, nació mi hijo en Uruguay y la verdad contento que soy uruguayo y me quedé por mi hijo. Nació acá. Entonces,
0: ¿porque usted se enganchó con una uruguaya?
1: Sí, no me casé, está... Y bueno, nació y amo a mi hijo, lo más que más amo, y contento que es uruguayo por todo lo que es Uruguay. No siempre me gustó Uruguay, todavía se mantiene esa cosa del club, ¿entendés? La picardía rioplatense, me encanta Uruguay, me encanta mi hijo es uruguayo, contentado.
0: Muy bien.
1: La verdad, sí, no, sí, con eso.
0: Sí,
1: por
0: en
1: eso
0: pareja.
1: No entendía cómo tenían a Bielsa, no lo entendía cómo tenían un volumen a Bielsa, sabiendo tanto de fútbol.
0: Porque somos así, porque a veces no damos cuenta de las cosas. No nos damos cuenta de
1: la amistad, todo lo que es amistad. O sea, llegar a Uruguay siempre asado los miércoles, ¿viste? Todos los que del colegio, no el colegio donde iba yo, ¿no? Pero mis amigos uruguayos fueron al mismo colegio y se juntan, se ayudan entre ellos, la verdad, eso. Y me encantó estar y planté raíces acá.
0: Muy bien.
1: Sí, sí, muy contento.
0: ¿Dónde vive? ¿En Montevideo o vive en Maldonado?
1: En el Pinar Sur.
0: En el Pinar Sur, encontró el Pinar Sur como su refugio en el mundo.
1: Exactamente.
0: ¿Sigue con la uruguaya?
1: No. Bueno. No toquemos, cambiemos de tema.
0: Pará, ¿qué pasó?
1: No, separamos y está. Veo a mi hijo y está, pero pasé por el problema de la tenencia, para visita, todo eso.
0: ¡Oh, qué embos!
1: Sí. Entonces no quiero ni tocar este tema, hablemos
0: bueno,
1: de otra cosa.
0: ¿Hay que importar una argentina?
1: No, ahora estoy, la verdad, para disfrutar a mi hijo. Los fines de semana tengo a mi hijo, lo disfruto. El otro fin de semana, descanso.
0: Muy bien.
1: Y aprovecho la tranquilidad del Uruguay.
0: Excelente. Alejandro, ¿se viene el día del niño? ¿Le compró algo su hijo?
1: Obvio, sí. Yo era muy de bonus compra para mí, de que nació toda excusa para comprarle cosas a él, ¿no?
0: Claro.
1: Y
0: lo que no tuvimos nosotros lo compramos para nuestros hijos. Alejandro, ¿cuál fue el mejor regalo que tuviste en tu niñez?
1: ¿Te acuerdas de la visita de la BMX?
0: Perdón que se te entrecortó, Ale.
1: La BMX de los años 80, ¿te acuerdas?
0: Pará. ¿Te fuiste a otro lado? ¿Estás caminando?
1: No, que justo Paco, paso por el parque de Roosevelt y siempre baja la señal. Ahí estoy, ahora pasé. Ahora debo tener buena señal.
0: Mirá, ahora tenemos buena señal. Cuando la gente pasa por el parque Roosevelt, ¿no hay señal?
1: Sí. No, pará, hay justo 100 metros que se me va la señal.
0: Pará. Ahí hay gato encerrado. Ahí hay gato encerrado. Eso lo hizo.
1: Vengo por la Rambla,
0: eso lo hizo. Eso lo hizo Orsi por gusto, lo del Parque Rubén, capaz que.
3: Sí.
0: Entonces, bajó la señal, claro. Ahí hay algo que tiene que ver con la historia del Parque Rubén que no se sabe.
1: Para que no le detecten el celular que estaba ahí.
0: Claro, por eso, claro. Eso lo hizo Orsi. Alejandro, volvamos al mejor regalo de tu niñez.
1: ¿Te acordás las BMX de los años 80, las bicicletas, las BMX?
3: Sí.
0: Ajá.
1: Ese fue mi mejor regalo cuando me regalaron eso, flashé. ¿Te acordás que estaba la película, los vidrios voladores, toda esa enda, muy ochentoso?
0: Sí.
1: Agarré esa. Esa época mi viejo, con mi nono y mi tío Chicho, que somos familia italiana, juntaron plata y me regalaron eso.
0: Muy bien.
1: Sí,
0: aprovecho que sos argentino, me trajiste un recuerdo de mi niñez como el mejor regalo que recibí en mi niñez. Un metegol.
1: ¿Te acordás? Sí.
0: Me lo trajo mi abuelo de Argentina y los equipos eran Boca River. Con teclas.
4: ¡Hola, pucha!
0: Tocabas teclas y se movía el jugador, hacía pic, pic, pic, pic.
1: ¿Te acordás?
0: Increíble ese metegol.
1: Tengo un metegol, me compré cosas que de uno chico ochentoso, me compré un metegol, tengo en casa. Mi hijo con 4 años intentando jugar al metegol, pobrecito, pero bueno, no importa.
0: Bueno.
1: Está, cuando crezca lo va a usar.
0: Obviamente. ¿No tuviste un metegol de niño y te lo compraste de grande?
1: No, no tuve, no. Me acuerdo que tenía un amigo en el colegio, el pibe tenía mucha plata, y él tenía metegol en la casa, pool. En esa época, ¿viste? En los 80, el que tenía flipper y metegol en la casa era...
0: Claro.
1: Hiper, hiper rico, loco.
0: No era tener el mejor auto, era tener el Atari.
1: Claro, íbamos a la casa, loco. Joder, tenía metegol. Me fascinaba.
0: Son millonarios.
1: Sí, era millonario.
0: ¿Qué otra cosa te compraste de niño o de grande que de niño no tuviste?
1: No, lo que llamé justo le conté a la producción. ¿Te acordás los He-Man que se movían los articulados?
0: ¿He-Man articulados?
1: ¿Te acordás los muñecos de He-Man articulados? Que...
0: ¿Y qué tenían la espalda? En la espalda tenía la espalda.
1: La espada y la hacha.
0: Ahí está, y se movía con la espalda. Me dice,
1: claro,
0: te pone que tenía también eso.
1: Y eran muy articulados, ¿y qué pasa? De chiquito siempre me chamullaban y miraban los que eran fijos, los más truchos. O sea que de grande ahora, cuando nació mi hijo, digo, mi amor, He-Man, el poder de Grayskull. No entendía nada el nene, ¿no?
0: Pero articulado.
1: Claro, y cada tanto le compraba a uno. Me dijo, papá, ¿qué es esto? He-Man, el poder de Grayskull, no entendía nada.
0: Pero lo comprabas a él para jugar vos.
1: No, no jugaba, pero tenía ahí, pues, no podía, y ahora que puedo se lo muestro. Él está como patrón, otra historia, pero está.

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0: tenemos, hacemos. Mirá la hora que es.
1: Alguien está en el teléfono.
0: Ay, ay, ay, ay. 2 minutos van de las 19.
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0: Pero nos tenemos que ir.
2: Levanta el tubo.
0: Nos tenemos que ir.
2: Levanta el tubo.
0: Pero nos tenemos que
2: ir. Levanta el tubo.
0: Tenemos que ir.
2: Levanta el tubo.
0: Pero te pido.
2: Levanta el tubo. Levanta el tubo.
0: Ok, ¿por qué no me lo dicen bien? Entiendo. Puedo entender cuando me hablan. ¡Hola!
3: Aló, aló.
0: ¿Qué? Ok.
4: ¿Qué?
3: Creo que palabra okay. clave, palabra clave, no, ¿no?
0: No, me no.
3: Hola, malo. El empujón, el empujón, el empujón.
4: No.
5: ¿Qué es esto?
3: ¿Hoy es mi cumple malos? No, tampoco no es mi cumple malos.
4: ¿Qué es esto?
3: No tengo idea.
2: La gente está muy loca.
0: La gente, un día sí, nos van sí. a agarrar a todos. Bueno, yo acabo de leer junto a la producción un mensaje que dice... Mini Manito.
3: Ajá, contame, ¿qué leíste?
0: Y si dice Mini Manito, es porque es una mano pequeñita.
3: Es una mano pequeñita. No, no es pequeñita, es enorme.
0: Bueno,
3: es enorme.
0: Es enorme, pero es una mano de Día del Niño.
3: Es una mano del Día de la Niñez, sí.
0: No, no.
3: ¿Quieres que te la cuente rapidito, rapidito?
0: Para del Día de la Niñez, no.
3: Es para, vamos a aprovechar.
0: Es del Día del Niño, el Día del Niño. Día
3: bueno,
0: del niño.
3: También, sí, las infancias, el Día del Niño, el Día de la Niñez.
0: Infancia, qué niñez, Día del Niño. Abarcan todo, déjense
3: de
0: joder.
3: Exacto, bueno, sí, en realidad sí. De hecho yo digo el Día del Niño, pero bueno, viste que hay que hacer cosas.
0: ¡Nombre!
3: El mío es Joana.
0: Joana.
3: Sí.
0: ¡Mini Manito!
3: Mini Manito, te la cuento rapidito. Tengo una niña que se llama Serena, que tiene 8 años.
0: ¿Tiene una hija que tiene 8 años?
3: Y sí, se llama Serena.
0: Serena, ¿por qué eligió el nombre Serena?
3: Era lo que se necesitaba en este clan, Serenidad. Es un nombre muy lindo y resonó.
0: Está
3: y
0: muy
3: fue
0: bien.
3: El que fue. Tiene dos nombres, pero el segundo lo dejamos.
0: No es,
3: pero
0: bueno. No es muy común el nombre Serena y es un nombre bastante lindo, ¿no?
3: Y el segundo te va a gustar más, creo.
0: Bueno, no, está bien el Serena. No.
1: Atención.
3: Bueno.
0: ¿Quiere tirarme el segundo? Pero el Serena...
3: Sí, es la única que tiene esa configuración. Se llama Levaná, que es luna en hebreo.
0: Levaná.
5: Pucha.
0: Me quedo con Serena igual, ¿eh?
5: Es de la colectividad.
3: Quedate con Serena, sí, está bien.
0: Muy bien. Transmite serenidad, está muy bien.
3: No, ella no. La antítesis al nombre.
0: Tiene una hija que tiene 8 años y se llama Serena.
3: Serena. Y Serena hace, entre las cosas que hace, que va a la escuela, este año empezó a hacer taekwondo. Y en taekwondo se van graduándose. Y este mes... fue seleccionada para dar un examen, para graduarse nuevamente, cambiar de cinturoncito. Y para mí estaba siendo muy complicado y logré decidir...
0: ¿Por qué está siendo muy complicado?
3: Y porque también hay que pagar.
0: Ah, claro.
3: Y no estaba dentro de los planes en un año muy complejo de pérdidas y demás. Pero hace un rato pude lograrlo, así que confirmar que sí. Entonces me resonó mucho que fueras vos el que me ayudara a contarle que el martes a las 5:30 de la tarde, si es que ella cree, va a tener que estar pronta para estar en su graduación.
4: ¿Cómo?
3: De todas las veces que hablé contigo, nunca temblé tanto, nunca estuve tan quebrada. Estoy tirada enfrente a mi madre, que es parte de este grupo familiar. Así que con la que estamos luchando algunas cosas para que la sufra lo menos posible la pibita. Así que bueno, esto es un esfuerzo y lo vale, sin dudas. Así que bueno, eso. Esa es la Mini Manito de viernes.
0: ¿Qué cinturón tiene tu hija?
5: ¿Color?
3: Y eso te lo puede contar ella. Viene con un... Tendría que ir corriendo a menos que aparezca ella, que la deje escuchando en la radio. Así que hija, ¿estás escuchando? Hola.
0: ¿Ella está escuchando la radio?
4: ¿Qué?
3: Está escuchando... Creo que está escuchando la radio.
0: ¿Tiene 8 años?
3: Tiene 8 años, pero no escucho con auriculares. Ahora, yo supuestamente iba a jugar un juego contigo. El tema es que no estoy jugando un juego contigo. Acá apareció. ¿Estabas escuchando la radio? Bueno, acá apareció. Claro. Yo le dije, escuchá, porque necesito... Mira, acá acaba de aparecer. ¿Qué pasó? ¿Qué hacemos ahora? ¿Se cancela la mano?
0: apareció tu hija y se enteró, te escuchó al aire que vos al final pudiste darle esa satisfacción.
3: Algo escuchó, no sé, ¿querés hablar vos con ella directamente?
0: Ah, bueno.
6: Atención.
0: Pasadme con Serena.
3: Bancame un segundo porque ahora hizo un lío, ¿no?
6: Atención.
3: Bueno, a ver.
0: Pongamos altavoz.
7: Hola, Peti.
0: Hola.
7: ¿Cómo andamos?
0: ¿Cómo estás, Serena?
7: Bien. Acá con la abuela y con mamá.
0: Muy bien. Bueno, qué lindo escucharte, Serena.
7: Primera vez que hablo acá, porque yo nunca hablé.
0: Y bueno, habitualmente los niños pueden escuchar, pero no es muy común que hablen al aire, está muy bien. Serena, ¿escuchaste a tu madre al aire recién?
7: Sí, la escuché y le mandé como 8.000 mensajes recién cuando estaba escuchando.
0: ¿Qué escuchaste?
7: Que como ella estaba empezando a hablar, yo dije, ta, pongo la radio desde mi computadora porque la puedo ver en vivo en mi computadora, pero no.
8: Sí, es casi un hacker.
7: Sí. Y recién voy por cinturón naranja. Capaz que esta oportunidad me graduó y voy a tener el cinturón naranja con raya negra.
0: Ajá, el raya negra... ¿Es un nivel sí. superior?
7: Es más, voy a estar en los más avanzados de taekwondo.
0: ¿Vos sabías que tu mamá se le complicaba a tu mamá para poder pagar este curso extra que haces?
7: Mira.
0: ¿Estabas al tanto de eso?
8: ¿Qué hago?
0: ¿Eh?
7: Y no sabía, bueno, más o menos, porque murió una parte de mi familia, entonces está, por eso ahí tenemos un poco económico. Capaz que me graduó, Mi mamá después, no sé si vos sabés que hay una radio también que es de Dolina, que está, va a participar también.
0: Muy bien, está muy bien. Serena, y tu mamá quería contarte al aire que al final pudo hacer un esfuerzo para pagarte este curso y poder graduarte con este...
7: ¿Mira?
0: Sí.
7: Sí. Es sorpresa. Ya me enteré. Me enteré por ella y por vos también, que me lo contaste.
0: Al aire.
7: Sí. Y hoy,
0: sí,
7: y hoy como participé en sí. una en una. Un cosito de cosito. O sea de del Día del Niño que me pusieron en la escuela.
0: Ah, ¿qué?
7: Disfrazada.
0: ¿De qué te disfrazaron?
7: De Merlina. Yo misma me hice hermoso el disfraz, me puse una cola larga, ¿viste de las bodas? Bueno, pero sí. No, negro, digo marroncito era.
0: ¡Qué peligro!
7: Sí, casi me caigo en un momento, pero no, después me lo saqué. Y fui con un compañero, con un capibara, que tengo un capibara marroncito. Mirá,
0: Mario.
7: Entonces,
0: fui. El capibara Mario, sí.
7: Sí.
0: Serena, en el Día del Niño o en el viernes... Anticipándonos al Día del Niño, tu madre nos ha escrito un mensaje donde decía algo así: mi hija se gradúa por segunda vez en taekwondo. Le dije que no podía porque hay que pagar extra y es muchísimo para mí en este momento. De todas maneras, con esfuerzo, confirmé la graduación. Ella no sabe, tiene 8 años. ¿Podés llamarla y le decís que el martes tiene que estar lista para su graduación?
7: ¿Cuándo?
0: Será mi regalo.
7: ¿Será?
0: Sí.
7: Sí, pero ¿a qué hora te tendría que haber dicho? Porque yo ya estoy temblando.
0: A las 17:30.
7: Ay, por Dios, 5:30.
0: Sí.
7: 5:30, ay, no.
0: Porque no podés.
7: Tengo un profesor que es recontra buena onda, pero está, si siempre que voy a veces, que es tipo una fecha especial, en estas veces va a cumplir 24 años, está, y es re bueno mi profesor. Hay veces que a mí me hace unas clases especiales como más, porque termina como a las 7 y algo.
0: Ajá.
7: Pero yo, está, le pido que me haga una especie de clase extra chiquita para poder saber un poco más. Es re bueno el profesor también.
0: Serena, ¿qué le tenés que decir a tu mamá que pudo hacer este esfuerzo para que el martes te gradúes?
7: Y gracias, porque la verdad...
8: A las 2 años.
7: Sí.
8: Yo que no puedo pagar, sí, lo apagar.
0: ¿A tu madre y a tu abuela?
7: Y mi madre también está re emocionada porque ella y yo podemos andar en bicicleta ahora, yo sin rueditas, que ya recontra mil aprendí.
0: Es importante.
7: O sea, estoy muy practicada.
0: Muy bien, muy bien. Está muy bien que sepas andar en bicicleta y que hagas deporte. Muy bien.
7: Sí.
0: Solo te falta el inglés, que es muy importante también.
7: Ah, sí. Y el hebreo, que no sé mucho.
0: ¿También? Ah, bueno.
7: Mi madre no dijo nada, ¿eh?
0: Estamos jugando al mismo equipo.
6: Es de la colectividad.
0: Serena, y el próximo martes te graduás con cinturón naranja y negro.
7: Cinturón naranja con...
0: con raya negra.
7: Negra.
0: Brillante.
7: Con cintita negra.
0: Brillante. ¿Sabés partir una tabla?
7: Sí. Tabla tipo las de... son de plastiquito. De las de madera, no.
0: Ah, bueno. La madera. Tengo uno de roble que me gustaría que... a ver si te hace la guapa. Ah.
7: No, no creo. Pero hay veces que tengo que dar 3 patadas o 3 puños para... o 3 de cada tipo
0: con qué
7: para poder.
0: ¿Con qué rompes la tabla? ¿Con el pie o con la mano?
7: Con la mano, con el pie, con el con cualquier parte del cuerpo.
0: ¿Con la cabeza, la cabeza también?
7: Con la cabeza no. Oh. La cabeza no. Pero con el codo, el puño, el talón.
0: Te voy a contratar como guardaespaldas, Serena. Ay, es importante tener guardaespaldas. Serena, te mando un beso grande y que termines... bueno, que termines no, que comiences y que tengas un lindo día del niño y que el martes te gradúes para tu felicidad y la de tu familia.
7: Gracias. Bueno, gracias, Peti, gracias. Ah, yo te vi una vez que en un programa de la combi de Marcelo, ¿viste?
0: Sí.
7: Bueno, te vi en el programa ese.
0: Estuve en ese
7: comiendo
0: programa.
7: Comiendo y todo.
0: Comiendo, claro, se come muy bien con Marcelo.
7: Sí, re cocinero y yo también, ¿por qué no?
0: Muy bien.
7: Re cocinero somos, ya. Marcelo y yo.
0: Muy bien.
9: ¡Ay, la pucha!
0: Serena, te mando un gran abrazo.
7: Bueno, gracias.
0: Porque, ¿viste la hora que es, no?
10: Aló, aló, agarré el teléfono. Sí.
0: Hermosa, gracias. Tu hija de 8 años que tiene un vocabulario espectacular.
10: Bueno, ahora suena el teléfono en casa, ahora es un lío bárbaro. Pero sí, la podés tener de panelista si querés, porque las publicidades, todo. Lo que puede escuchar.
0: Peti Bochinche.
10: Todo. Peti Bochinche. No. 8 años tiene, pero. Lo de hebreo y todo, sí.
0: Muy bien.
10: Ahora la comprometo con Duolingo también.
0: Es bueno,
10: gracias,
0: Duolingo,
10: hermoso.
0: ¿Eh? Joana, te mandamos un beso enorme.
10: Gracias a todos. Gracias, Jorge, también. Los amo profundamente. Shabbat shalom para todos.
0: Shabbat shalom.
11: Qué alegría lo pueda hacer.
0: ¡Nos vamos! ¡Tenemos el seguir la frase!
12: Este fin de semana... sueñen con
13: en malos pensamientos.
0: Ay, ay, ay.
13: Seguí la frase.
0: Ay,
13: un espacio.
0: Tengo que escuchar esto. A ver.
13: Para que vos lo llenes.
0: Seguí la frase.
13: Seguí la frase.
0: Hoy la frase es:
12: este fin de semana sueñen con.
14: Betty, este fin de semana soñá con que salga el sol, por favor.
15: Hola, por favor. Buenas. Este fin de semana sueñen con su niño o niña que tienen dentro. Feliz día de los niños para todos los niños.
6: Este fin de semana sueñen que sale el sol y nos ponemos la bikini y nos tomamos un trago. ¿Será que va a pasar, che? ¿Cuándo va a salir el sol?
16: Voy a soñar que, por favor, que no venga lluvia, que parece que nos vamos a volver sapos, ¿no?
17: Buenas tardes, licenciado, equipo, audiencia. Hola. Y este fin de semana los uruguayos vamos a soñar con Pachita llorando que le dieron los votos. Mientras que se olvidó que cuando apenas sumió compró una estancia sin permiso, 30 lucas, 50 lucas para el LGTB. Sueñen con eso, uruguayos. Y Manini haciendo un pozo y enterrando el escudo uruguayo. Manini, te entregaste la colita.
18: Este fin de semana, y este fin de semana sueñen con el pata, sueñen peruano con la faraona, sueñen con todos ellos, sueñen que agarran un avión y se van de vacaciones y salen a recorrer el mundo y no aparecen por 5 años. Mirá, por lo menos no aparecen. Sueñen con eso, por favor. Buen fin de semana.
17: Igualmente. Este fin de semana sueñen con que les va a ir bien la semana que viene.
0: Ojalá.
17: La gente que está internada, que va a salir, la gente que está pasando mal, que le va a ir todo bien.
0: Bien,
17: va a
0: empezar a ir todo bien. Amén.
17: Sueñen con un próximo gobierno bueno, excelente, no como a la hora.
0: Opa.
17: Y bueno, a Manini, que sueñe con los angelitos, viejo hijo de...
0: ¡Qué familia esa,
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